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invitar a que alces esas manos en confianza delante de Él. Le digas: Señor, por lo que tú has hecho, es que levanto mis manos ante ti.

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porque esta noche la estamos culminando arrodillados delante del Señor. Le pido que donde quiera que usted esté, busque la manera de poder estar sobre sus rodillas para darle homenaje a Jesús.

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1: Quiero hablar en esta hora con la ayuda de Dios bajo el tema: la Biblia es la revelación de Dios. La Biblia es la revelación de Dios. La Biblia es la única autoridad para el creyente, tanto en doctrina como en la vida cristiana. Lo que ella contiene ha sido dado sobrenaturalmente a hombres que les conocemos como escritores, seleccionados por Dios mismo con un propósito concreto. Gloria al Señor, como Cristo mismo dice, de que guardar todas las cosas que Él nos ha mandado, como lo encontramos allá en el capítulo 28 del Evangelio de Mateo. Gloria al Señor. Allá recomienda el Señor a los discípulos que ahora les da autoridad, le delega sobre ellos autoridad, como dice el versículo 18. Dice: toda potestad me es dada en el cielo y en la tierra. Por tanto, id y haced discípulos a todas las naciones, bautizándolos en el nombre del Padre y del Hijo y del Espíritu Santo. El verso 20 dice: enseñándoles que guarden todas las cosas que os he mandado, y he aquí, yo estoy con vosotros todos los días hasta el fin del mundo. O sea que el propósito de que esta palabra fuese escrita era para que también los futuros creyentes tuvieran en ella la palabra, la enseñanza, y a los discípulos les recomienda, les autoriza enseñar todas las cosas que el Señor les había ordenado. O sea que eso es importante. En Juan capítulo 5, el verso 39, dice: escudriñad las escrituras, porque a vosotros os parece que en ellas tenéis la vida eterna. El Señor se está refiriendo a algo que ya está escrito. Y por eso está diciendo que es deber de cada ser humano, y sobre todo todos aquellos que hemos depositado nuestra confianza en Él, escudriñar las escrituras. Gloria al Señor. Dice: porque a vosotros os parece que en ellas tenéis la vida eterna, y ellas son las que dan testimonio de mí. Dos cosas importantes. Aquí dice: una, que ella, la palabra, la escritura, son las que dan testimonio del Señor. Dos, que en ellas hallamos la vida eterna. Esta palabra es vida. Esta palabra produce cambios, transformación, renovación espiritual. Esta palabra nos hace estar preparados para el día que tengamos que partir a un encuentro real y personal con el Señor. Gloria al Señor. Así que la Biblia ha sido escrita en un periodo aproximado de unos 1500 años. Gloria al Señor. Por más de 30 escritores distintos en diferentes épocas, por supuesto asistidos e inspirados por Dios, siendo por ello las Santas Escrituras, el libro entregado por Dios para dar su revelación al hombre. Pablo le llama las Sagradas Escrituras. Y podemos ver allá en el la segunda carta del apóstol Pablo a Timoteo, el capítulo 3, el verso 5, donde aquí la palabra nos habla sobre la necesidad también de prestarle atención, segunda de Timoteo, capítulo 3, verso 15, dice: y que desde la niñez ha sabido las sagradas escrituras, las cuales te pueden hacer sabio para la salvación por la fe que es en Cristo Jesús. El apóstol dice, habla de las sagradas escrituras, le da ese título y dice que son sagradas, que son santas y que es palabra de Dios. Y le dice a Timoteo, le recuerda que desde la niñez has aprendido, has sabido, has oído de las sagradas escrituras, las cuales te pueden hacer sabio para la salvación por la fe que es en Cristo Jesús. Luego el verso 16 dice: toda escritura es inspirada por Dios, útil para enseñar, para redarguir, para corregir, para instruir en justicia, a fin de que el hombre de Dios sea perfecto, enteramente preparado para toda buena obra. Eso es el efecto que causa la escritura, las sagradas escrituras. Hacen sabio para la salvación, es decir, que la persona al oír la palabra entiende que tiene que huir de las tinieblas, que tiene que huir del pecado, del oculto, de lo vergonzoso, que tiene que escapar, que tiene que salir de en medio de la inmundicia para poder ser hijo de Dios. Pero también esta palabra dice que es útil, está adecuada para enseñarnos. Es la palabra la que nos arroja luz. En el Salmo 119, versículo 130 que leímos, dice que la exposición, por eso hay que exponer la palabra. Exponerla es predicarla, es enseñarla. Cuando se expone la palabra de Dios, no lo mío o lo de cualquier otro ser humano, sino la palabra de Dios alumbra nuestro entendimiento. Esta palabra es luz y al venir a nosotros, pues hace que las tinieblas, la duda, la confusión, la incertidumbre se vaya, porque la palabra de Dios es luz. En ese mismo salmo, ¿verdad?, también nos dice: lámpara es a mis pies su palabra y lumbrera a mi camino. El versículo 9 del Salmo 119, el salmista dijo: ¿con qué limpiará el joven su camino? Y dice: con guardar su palabra. Esta palabra es vida, esta palabra limpia, esta palabra libera. Él dijo: conoceréis la verdad y la verdad os hará libres. Entonces es maravilloso ver la palabra de Dios. También aquí en la primera carta del apóstol Pablo a Timoteo encontramos unos versículos, por ejemplo el verso 14 del capítulo 3. Mire lo que le dice el por qué Pablo le escribe a Timoteo. ¿Por qué era necesario que a él le llegara esta carta? Y dice: esto te escribo, aunque tengo la esperanza de ir pronto a verte, para que si tardo sepas cómo debes conducirte en la casa de Dios, que es la iglesia del Dios viviente, columna y baluarte de la verdad. O sea que el propósito de esta carta dirigida a Timoteo y por supuesto de él a otros, entonces era instruirlo, orientarlo, para que él supiera de qué manera podía conducirse. Es decir, que él no podía conducirse a la manera de él, de cualquier forma. Hay un orden. Y en ese orden es que, de acuerdo a la palabra, que debía conducirse en la casa de Dios, que es la iglesia del Dios viviente. Amén. Cuando hablamos en otras partes, miraremos en la palabra que el apóstol se refiere a que somos templos. Templos. También Hebreos también dice que Cristo, que nosotros tenemos que ser fieles como fue Moisés en todo respecto a la casa de Dios. Y nosotros somos esa casa. Aquí está diciendo que la casa de Dios, que es la iglesia del Dios viviente, no se refiere a unas paredes, a un templo que nosotros con mano nuestra hayamos construido. No se está refiriendo aquí a eso, se está refiriendo a cada uno de nosotros como persona, a seres humanos que han recibido al Señor Jesucristo y que son, ¿verdad?, ahora templo donde el Espíritu de Dios mora. Gloria a su nombre. Amén. Así que allí, según esto, toda escritura es útil para enseñar, para redarguir. Eso habla de que la palabra señala el carácter conductor, gloria al Señor, de todo cuanto se haga en el santuario, o sea, en nuestra vida como templo, que luego aplica a todo creyente que es fiel y que pertenece a la iglesia de nuestro Señor Jesucristo, que es la iglesia del Nuevo Testamento. En el Antiguo Testamento se refiere a otro pueblo, aunque hay cosas que aplican a nosotros, pero que estaba allí porque había un antiguo pacto y un pueblo llamado Israel. Hoy vemos aquí, según la doctrina bíblica nuevo testamentaria, pues se está refiriendo a la iglesia, a la iglesia que él compró a precio de sangre. Gloria al Señor. Miremos, por ejemplo, ahí en la primera carta a los Corintios. Primera carta a los Corintios, el capítulo 3. Gloria al Señor. El versículo 16. Este versículo dice aquí: Gloria al Señor. ¿No sabéis que sois templo de Dios y que el Espíritu de Dios mora en vosotros? Si alguno destruye el templo de Dios, Dios le destruirá a él, porque él, el templo de Dios, el cual sois vosotros, santo es. Eso es lo que está hablando la palabra. En el capítulo 6 también tenemos otra declaración, 6:19 de la primera carta que estamos mirando, dice: ¿o ignoráis que vuestro cuerpo es templo del Espíritu Santo, el cual está en vosotros, el cual tenéis de Dios, y que no soy vuestro? Porque habéis sido comprados por precio. Glorificad pues a Dios en vuestro cuerpo y en vuestro espíritu, los cuales son de Dios. Mire usted que en el momento que la persona rinde su vida a Cristo, acepta al Señor como salvador de su alma, a partir de ese momento que el Señor viene, entonces esa persona ha sido constituida en un templo, una morada del Espíritu Santo. Y entonces nos advierte que si usted destruye, o sea, usted abomina el templo, usted hace cosas indebidas, su vida deja de ser templo. Pero como usted sacó al Señor, destruyó su vida que ya estaba, había sido lavada, limpiada y constituida en casa de Dios, usted la destruye, dice la Biblia que Él también le destruirá. Y que dice, o ignoráis que vuestro cuerpo es templo del Espíritu Santo, el cual está en vosotros, el cual tenéis de Dios y que no soy vuestro, porque habéis sido comprados por precio, glorificad pues a Dios en vuestro cuerpo y en vuestro espíritu, los cuales son de Dios. El deseo del Señor es que usted y yo glorifiquemos a Dios con nuestro cuerpo y con nuestro espíritu, los cuales Él los compró a precio de sangre. Le pertenecen al Señor. Cuidado con usted decir, yo mando en mi vida, la vida es mía, yo hago con ella lo que quiera. No, si usted es un verdadero creyente, no puede estar ni en la mente. Y si en algún momento llegara ese pensamiento, usted tiene que rechazarlo, porque usted ya no se pertenece a sí misma o a sí mismo. No nos pertenecemos a nosotros, nos pertenecemos a Cristo. Él nos compró y somos de Él y para Él. Gloria al Señor. Así que, gloria a Cristo Jesús. Por lo tanto, nuestra conducta cristiana debe ser o estar acorde de lo que somos o proclamamos. Si usted dice que está en Cristo, es nueva criatura. Y como nueva criatura, pues debe caminar y debe actuar como el Señor actúa. Si usted dice que le conoce, pero no tiene armonía con lo que dice y con lo que hace, entonces es mentiroso. Y la palabra de Dios no está en usted. Simplemente es un oidor o simplemente es un religioso. Aún Santiago dice que si alguno se cree religioso y no refrena su lengua, es peor que un incrédulo. Porque si usted mira la Escritura, la palabra le dice cómo debemos conducirnos dentro de la vida cristiana, cómo debemos actuar, cómo debemos avanzar en este camino de la vida eterna. Gloria al Señor. O sea que hablamos de que la Biblia es la revelación que Dios le ha entregado al hombre. Las cosas secretas pertenecen a Dios, las reveladas a nosotros. Y Él ha revelado esta palabra, no es para que esté por allá archivada o guardada, sino para que nosotros la escudriñemos, porque en ellas tenemos la vida eterna y además son ellas la autoridad que dan testimonio de nuestro Dios. Así que la palabra revelación es la declaración que Dios, por su propia iniciativa, por su voluntad amorosa y su operación, comunicó a los escritores humanos de la Biblia para que estos registraran en sus escritos verdades que estaban fuera del alcance humano. Solo con el propósito de comunicar al ser humano lo que Dios es, lo que Dios desea para su gloria de su nombre. Segundo, para bendecir a los que creen y dejar, por supuesto, sin excusas al incrédulo. Gloria al Señor. Y encontramos, por ejemplo, el testimonio del mismo Señor cuando vino, se humanó, el testimonio que Él le dio y la seriedad que Dios le dio, que el Señor Jesucristo le dio a su palabra. Por ejemplo, miremos en Mateo 5:18. Allí en ese capítulo, Mateo 5:18, hallamos que él dice: porque de cierto os digo que hasta que pase el cielo y la tierra, ni una jota, ni una tilde pasará de la ley hasta que todo se haya cumplido. Usted mira, esta declaración afirma la inspiración inclusive en cualquier letra de esa misma escritura, incluida cualquier jota y cualquier tilde. Usted ve que una tilde cambia, ¿verdad?, el acento. Y en otros idiomas es más todavía. Cualquier signo, por ejemplo, un punto, una tilde, le cambia totalmente el sentido de lo que la palabra de Dios dice. Entonces podemos ver que el Señor le da veracidad, le da confirmación de que la escritura, lo que estaba escrito, era inspirado directamente por el Señor. Gloria al Señor. Miramos, por ejemplo, en Juan. Mire Juan, el capítulo 10. Capítulo 10, el verso 34. Quiero que siga la lectura para que usted tenga presente esto que vamos a decir ahora. Dice: Jesús le respondió: no está escrito en vuestra ley. Oye bien, en vuestra ley. Yo dije: dioses sois. Si llamó dioses a aquellos a quienes vino la palabra de Dios, y la escritura no puede ser quebrantada. Al que el Padre santificó y envió al mundo, vosotros decís: tú blasfemas porque dije, hijo de Dios soy. Si no hago las obras de mi Padre, no me creáis. Mas si las hago, aunque no me creáis, a mí creé a las obras, para que conozcáis y creáis que el Padre está en mí y yo en el Padre. Usted puede ver que el Señor Jesucristo exactamente citó la escritura en este pasaje, en el verso 34, citó la escritura, le dio veracidad y citó el Salmo 82. Ahí en ese versículo citó el Salmo 82. El Salmo 82 lo podemos ver, donde el Señor aquí cita para aclarar lo que ellos quieren colocar como tropiezo, como un impedimento, y hacer ver que el Señor está blasfemando porque se quiere hacer pasar como Dios. Y entonces el Salmo 82, yo quiero que lo leamos, estos versículos, que es muy corto, dice: Dios está en medio de la reunión de los dioses. Note bien, en medio de la reunión de los dioses juzga. ¿Hasta cuándo juzgaréis injustamente y aceptaréis la persona de los impíos? Defended al débil y al huérfano. Haced justicia al afligido, al menesteroso. Librad al afligido y al necesitado. Libradlo de la mano de los impíos. No saben, no entienden, andan en tinieblas, tiemblan todos los cimientos de la tierra. El verso 6 dice: yo dije, vosotros sois dioses, y todos vosotros hijos del Altísimo, pero como hombres moriréis, y cualquiera de los príncipes, como cualquiera de los príncipes, caeréis. Entonces, usted ve que Jesús, el Señor, cita el Salmo 82 el versículo 6 específicamente. Esta palabra hebrea traducida se lee o se dice dioses. Que dice dioses significa Elohim, esta palabra hebrea. Pero usualmente se refiere al único Dios verdadero. Pero tiene en algunas partes de la escritura que vamos a mirar otros usos. Gloria al Señor. Por ejemplo, ahí en el Salmo 82, el verso 1 dice: Dios está en la reunión de los dioses. Está afirmando de dioses. En medio de los dioses juzga. Gloria al Señor. Viendo estos tres siguientes versos, es claro que la palabra dioses se refiere a magistrados, a jueces, a otras personas que mantenían o mantienen posiciones de autoridad y de gobierno. El llamar a un humano un dios indica tres cosas. Primero, que esa persona tiene autoridad sobre otros humanos. Segundo, que el poder que ejerce como autoridad civil es para ser temido. Tercero, él recibe su poder y autoridad de Dios mismo, quien es visto como el juez de toda la tierra. En el verso 8 dice: levántate, oh Dios, juzga la tierra, porque tú heredarás todas las naciones. Gloria al Señor. O sea que el punto principal del Salmo 82 es que los jueces terrenales deben actuar con imparcialidad y verdadera justicia, porque aún los jueces deberán compadecer un día ante el juez de toda la tierra, de todo el universo. Por eso los versos 6 y 7 advierte: dije, vosotros sois dioses, todos vosotros hijos del Altísimo, pero como hombres moriréis, y como cualquiera de los príncipes caeréis. Está hablando aquí de esto tan importante, gloria al Señor. Así que, como hombres, aunque eran tenidos por haber sido investidos con autoridad de Dios, que es un punto importante, y quiero que todos entendamos lo que dice la palabra allá en Romanos, el capítulo 13. El capítulo 13 de Romanos va a encontrar usted en el verso 1 que dice: sométase toda persona a las autoridades superiores, porque no hay autoridad sino de parte de Dios. Y las que hay por Dios han sido establecidas, de modo que quien se opone a la autoridad, a lo establecido por Dios, resiste. Y los que resisten acarrearán condenación para sí mismo. Entonces, aquí está presentándonos la palabra del Señor, porque en el Salmo 82 se les llamó dioses a jueces, a personas de autoridad, porque la autoridad que habían recibido, con la que estaban investidas, era la autoridad de Dios. Aquí dice: no hay autoridad que no proceda de Dios. Gloria al Señor. No hay autoridad fuera de Dios. Dios es el origen y la máxima autoridad que rige el universo. Cualquier otra autoridad es porque ha sido investida, ha recibido o se le ha delegado parte de una autoridad, que es la de Dios. Por eso aquí en este capítulo se está viendo en la palabra de Dios que el Señor los llamó dioses. Y Dios está en medio de la reunión de los dioses, y eran jueces, eran personas que se referían o se reunían para dar órdenes o juzgar en algunos casos quién era el culpable y quién no era culpable. Gloria al Señor. Gloria al Señor. Eran representantes. Debe recordarse que aunque sean representantes de Dios, en este mundo ellos son mortales. Y eventualmente deberán dar cuenta a Dios por la manera en que usaron la autoridad. Aquí es lo grave. Cuando hemos recibido autoridad, es como la usamos. A veces nosotros queremos usar nuestra autoridad y la estamos disfrazando como si fuera la autoridad de Dios. Entre una y la otra es un hilo muy finito que puede uno en un momento fácil morder la otra parte que no le pertenece. Amén. Esto es delicado. Usted ve que la mayoría de la gente le agrada la autoridad. Le agrada el poder. Pero alguien dijo, si quiere conocer al hombre, dale autoridad. Dale poder. Y usted ve que una persona que ha sido investida de autoridad, en un momento, de un día a otro, cambia. Es muy rara la persona que se mantiene ahí. ¿Por qué? Porque la autoridad, pues, se presta para muchas cosas también. Gloria al Señor. Así que ahora podemos ver que Jesús, ¿cómo utiliza Jesús este pasaje? Jesús acaba de declarar que Él es hijo de Dios. Gloria al Señor. Que Él es hijo de Dios. El capítulo 20 que leímos, los incrédulos judíos responden acusando a Jesús de blasfemia, puesto que él asegura ser hijo de Dios. Gloria a Cristo Jesús. Miremos de nuevo aquí en Juan para que tengamos más preciso lo que la palabra del Señor nos está diciendo. Gloria al Señor. Nos está hablando sobre esto tan importante, capítulo 10, el verso 34 de el Evangelio según San Juan. Está diciéndonos lo que él tuvo que decirles y precisamente por ello lo están juzgando. El verso 33. El Señor le dijo a los, le respondieron los judíos diciendo: por buena obra no te apedreamos, sino por blasfemia, porque tú siendo hombre te haces Dios. Esta es la clave aquí del pasaje, que los judíos están diciendo: usted está blasfemando y por eso lo vamos a matar. Lo vamos a apedrear porque usted se está pasando por Dios. Porque él les pregunta. Entonces Jesús, los judíos volvieron a tomar piedra para apedrearle. Jesús les respondió: muchas buenas obras os he mostrado de mi Padre. ¿Por cuál de ellas me apedreáis? O sea, ustedes saben la vida de Cristo. No había cometido ningún delito. Y ellos estaban aquí buscando ocasión. Y cuando él se presenta como el Hijo de Dios, dicen: este es un motivo grave. Merece la muerte porque está blasfemando. Y el Señor dice: yo no he hecho sino hacer buenas obras en nombre de mi Padre. ¿Por cuál de todas esas buenas obras ustedes me van a apedrear? Señálenme en alguna. Entonces ellos dijeron: no, es que por supuesto, por ninguna buena obra es que lo vamos a apedrear. Lo vamos a apedrear es por haber blasfemado. Y entonces ahí es donde el Señor dice: no está escrito en vuestra ley O sea que él usa la escritura y les muestra que lo que ellos están considerando un delito digno de muerte no es cierto, ya que la escritura en el Salmo 82 le dio ese título de dioses a simples mortales, a simples hombres, que aunque estaban investidos de una autoridad, eran seres humanos. Y si ellos recibieron ese título, dioses, Dios está en medio de la congregación de los dioses, ¿cuánto más Él, que había sido escogido y enviado por el Padre? Aleluya. Él le recuerda a los judíos que la ley se refiere a simples hombres. Aunque eran hombres de autoridad y de prestigio, les llama dioses. El punto de Jesús es este: ustedes me acusan de blasfemia basándose en el uso que hago del título Hijo de Dios. Sin embargo, su propia escritura aplica el mismo término a los magistrados en general. Si aquellos que tienen un nombramiento por decreto divino pueden ser considerados dioses, ¿cuánto más puede serlo aquel a quien Dios eligió y envió? Eso es lo que la palabra del Señor está diciéndonos aquí. Hemos hablado un poquitico de esto para aclarar, porque para algunos a veces la expresión de dioses pues suena un poquito raro. Gloria al Señor. Es cierto que suena a veces un poquito. Sin embargo, usted ve en Éxodo capítulo 7, el Señor le dijo a Moisés: mira, yo te he constituido Dios para Faraón. Yo te he constituido Dios para Faraón. Gloria al Señor, amén. Es decir, porque Moisés había sido enviado por Dios, esto significa simplemente que Moisés, como mensajero de Dios, estaba hablando la palabra de Dios. Por lo tanto, sería el que representaría a Dios ante el rey Faraón. Es decir, que fue enviado como un embajador a representar el reino de Dios. Y él dijo: te he puesto, te he constituido. Note que esto no lo hizo Moisés. Él no se autoproclamó Dios de Faraón. Dios le dijo: te he constituido como Dios, por supuesto, con minúscula. Pero le está diciendo que lo ha colocado como Dios para Faraón. Así que todo lo que Moisés hablaba, usted ve que se cumplía. Era voz de Dios. Y por esa razón es que, como era el representante de él, Faraón lo tenía que ver prácticamente como un dios a Moisés. También usted ve que, por ejemplo, en Éxodo, miremos para aclarar algunas cositas, Éxodo, el capítulo 21, el verso 6, dice: si no agradare a su señor, por lo cual no la tomó por esposa, se le permitirá que se rescate, y no la podrá vender al pueblo extraño cuando la desechare. Mas si hubiese, gloria al Señor, mas si la hubiere desposado con su hijo, hará con ella según la costumbre de las hijas. Si tomare para él, habla de que todo esto, de que si él la despreciaba, gloria al Señor, tenía que llevarla a los jueces. y lo fueses, serían los que iban a decidir si sí o no. El capítulo 22 también nos dice: cuando alguno dijere a su prójimo, le diere a su prójimo plata o alhajas a guardar, y fuere hurtada de la casa de aquel hombre, si el ladrón fuere llevado, pagará el doble. O sea, si fuere hallado, ¿quién fue el que la robó? Si el ladrón no fuere hallado, entonces el dueño de la casa será presentado a los jueces para que se vea si ha metido su mano en los bienes de su prójimo. Dice: en toda clase de fraude sobre buey, sobre asno, sobre oveja, sobre vestido, sobre toda cosa perdida, cuando alguno dijere, esto es mío, la causa de ambos vendrá delante de los jueces, y el que los jueces condenaren pagará el doble a su prójimo. Mire usted, dice, al que los jueces condenaren. Es decir, que ellos pudieran conocer, discernir y decir, usted es el culpable. Ese tendría que pagar dos veces lo que se había robado. Es decir, lo que yo quiero mostrarle por la palabra es que en esos casos, en la ley se conocían a los jueces, personas que tenían autoridad sobre los demás. Personas que ejercían, así fuera la autoridad espiritual o civil, era de parte de Dios y por tal motivo debían ser respetados y temidos. El verso 28 del capítulo 22, usted encuentra que dice: no injuriarás a los jueces, ni maldecirás al príncipe de tu pueblo. O sea que aquí habían en la palabra de Dios enseñanzas muy claras, de modo que cada persona tuviera temor, guardara sus límites, las proporciones, para no meterse en problemas con Dios. A veces por falta de conocimiento de la Escritura y por no tener una vida espiritual rendida al Señor, nos metemos en problemas. Nos metemos en problemas espirituales porque comenzamos a injuriar, comenzamos a maldecir, a insultar, a difamar, y nos metemos en problemas, tal vez no humanos, pero tal vez espirituales sí. Esto para que miremos que la palabra de Dios es útil para enseñar, para corregir, para redarguir, a fin de que el hombre de Dios sea enteramente preparado para toda buena obra. En segundo lugar, miremos los modos y maneras de revelación. Cómo la palabra, cómo Dios se ha revelado. Lo primero que encontramos es por la naturaleza. La revelación de Dios y de su palabra se ve a través de su palabra. Allá Romanos, el capítulo 1, el verso 20, nos dice la palabra del Señor de la siguiente manera: porque las cosas invisibles de Él, su eterno poder y deidad, se hacen claramente visibles desde la creación del mundo, siendo entendidas por medio de las cosas hechas, de modo que no tiene excusa. O sea que lo primero que uno puede ver en la palabra es que una manera, un modo de entender la revelación de Dios es por la creación. es la creación. Es una necedad presentar la creación como que simplemente fue una explosión, que fue evolucionando y que todo evoluciona de alguna manera, para bien o para mal, y que no ha intervenido la mano maestra de Dios. Encontramos en la palabra, cuando no existía nada, y todo fue hecho por la palabra de Dios. Mire usted la grandeza de la palabra de Dios. Amén. Es lo primero que miramos es, observe la naturaleza, la creación, todas las cosas en el orden que tiene, y se da cuenta que detrás de eso hay un creador. Amén. Segundo, se manifiesta su palabra y la deidad del Señor por los milagros. En Juan podemos ver, en el Evangelio según San Juan, el capítulo 2, verso 11, la palabra dice, este principio de señales, dice, este principio de señales hizo Jesús en Caná de Galilea,

y le dice que bogue un poco más mar adentro, y luego le dice a Pedro que eche su red a la derecha. Dice que la echó. Él vio que no había hecho nada, dijo, pero en tu palabra la voy a echar. Y la lanzó al mar. Y cuando él vio que atrapó una multitud de peces, que su red se rompía, cuando la sacó a la orilla, dice la palabra que él se tiró de rodillas y dijo: apártate de mí, Señor, que soy hombre pecador. Y desde aquel entonces el Señor le dijo: ven, sígueme y te haré pescador de hombre. ¿Qué lo impactó? Y hacía a otros los milagros, las señales, lo que el Señor hizo. Ellos vieron, como dijo más tarde Pedro, bajo la inspiración del Padre: tú tienes palabra de vida eterna. ¿A quién iremos, Señor, si solamente tú tienes palabra de vida eterna? Entonces, es una manera, es otra forma de manifestarse, es los milagros. Luego, por la comunicación directa. Sabemos las muchas veces que el Señor se manifestó, pero podemos ver algunos versículos, y lo vamos a hacer en el Nuevo Testamento, en el libro de los Hechos de los Apóstoles, el capítulo 22 del libro de los Hechos, el verso 17. Entonces uno llamado Ananías, varón piadoso según la ley, que tenía buen testimonio de todos los judíos que allí moraban, vino a mí y acercándose me dijo: hermano Saulo, reciba la vista. Y yo en aquella misma hora recobré la vista y lo miré. Y él dijo: el Dios de vuestros padres te ha escogido para que conozcas su voluntad y veas al justo y oiga la voz de su boca, porque será testigo suyo a todos los hombres de lo que has visto y oído. Ahora pues, ¿por qué te detienes? Levántate y bautízate y lava tus pecados invocando su nombre. Y me aconteció, vuelto a Jerusalén, que orando en el templo me sobrevino un éxtasis y le vi que me decía: date prisa y sal prontamente de Jerusalén, porque no recibirán tu testimonio acerca de mí. Entonces, lo que podemos ver aquí es que el Señor le habla, o una manera de manifestarse y de comunicar su palabra fue a través de comunicación directa, o de éxtasis o visiones, como también lo sigue diciendo el verso 20. Dice: y cuando se derramaba la sangre de Esteban, tu testigo, yo mismo también estaba presente y consentía en su muerte y guardaba las ropas de los que le mataban. Pero me dijo: ve, porque yo te enviaré lejos a los gentiles. Esto que leí es porque después que el Señor le habla en visión y él ve y oye esta palabra que le está diciendo: date prisa, sal prontamente de Jerusalén, porque no recibirán tu testimonio acerca de mí. Pablo trata de argumentar que no es así, como diciendo: no, al contrario, ellos saben lo que yo fui antes, cómo perseguí la iglesia. Mucha gente conoce que yo fui testigo en la muerte de tu siervo Esteban, y de que yo guardaba las ropas de los que lo asesinaban, de los que lo mataban. Está diciendo: no, yo tengo, ellos pueden ver en mí

que Él me cambió, que tú me cambiaste, que soy nueva criatura. Y el Señor le repite en el verso 21, pero me dijo, ve porque yo te enviaré lejos a los gentiles. O sea, nosotros no podemos argumentar. Nuestro argumento ante Dios es pobre. Él sabe por qué nos dice cada cosa, por qué nos ordena. Y cuando el Señor está diciendo que se levante, que vaya y que salga de Jerusalén, porque lo va a enviar a regiones lejanas a predicarle a los gentiles, porque ellos no van a creer su testimonio, el Señor sabe todas las cosas, el presente y el futuro. Él sabe todo. Él conoce nuestro sentar y nuestro levantar. Amén. Así que también miramos, por ejemplo, en Juan, capítulo 1 del Evangelio, según San Juan, aquí podemos verlo y leer esta palabra. Gloria al Señor. El verso 1 dice, en el principio era el Verbo, y el Verbo era con Dios, y el Verbo era Dios. Este era en el principio con Dios. Todas las cosas por Él fueron hechas, y sin Él nada de lo que ha sido hecho fue hecho. En Él estaba la vida, y la vida era la luz de los hombres. La luz en las tinieblas resplandece, y las tinieblas no prevalecieron contra ellas. El verso 14 dice, y aquel Verbo fue hecho carne, y habitó entre nosotros, y vimos su gloria, gloria como del unigénito del Padre, lleno de gracia y de verdad. Usted ve aquí que otra forma es el mismo Cristo dando testimonio de esta verdad. El verso 15 dice, Juan dio testimonio de él y clamó diciendo, este es de quien yo decía, el que viene después de mí es antes de mí, porque era primero que yo. Dice, porque de su plenitud tomamos todos, y gracia sobre gracia. Juan estaba diciendo, viene uno que no soy digno de desatar su calzado. Está diciendo que es antes que él. O sea, la palabra nos está diciendo que en el principio era el Verbo era Dios y era con Dios. Y todo lo fue hecho. ¿Qué es el Verbo? La palabra. Y la palabra se hizo carne y habitó entre nosotros. Y dicen ellos, nosotros vimos su gloria como la gloria del unigénito del Padre. Entonces, no, Cristo no fue creado. Cristo no es una criatura. Cristo es Dios coeterno con el Padre. Cuidado con alguna doctrina que le diga que Cristo no es Dios, que Cristo no es el Señor, que Cristo es un profeta, que Cristo es simple un instrumento. Cuidado, eso no es cierto. Eso es antibíblico. Y vuelva a leer lo que dice Juan 5:39. ¿Por qué le dice la Escritura o el Señor dijo, escudriñen las Escrituras? Porque ellas dan testimonio de mí. Porque en ella tendréis la vida eterna. O sea, es la necesidad de escudriñar, de conocer y de saber por qué la palabra. Mire, aquí en Hechos capítulo 1, el verso 1 al 3. Mire lo que dice aquí el escritor. En el primer tratado, oh Teófilo, hablé acerca de todas las cosas que Jesús comenzó a hacer y enseñar. Y hasta el día en que fue recibido arriba,
después de haber dado mandamientos por el Espíritu Santo a los apóstoles que había escogido, a quienes también después de haber padecido se presentó vivo con muchas pruebas, oye bien, indubitables, apareciéndosele durante 40 días y hablándoles acerca del reino de Dios. Gloria al Señor, amén. Esto muestra la veracidad de las Sagradas Escrituras. Gloria al Señor. Miremos también lo que dice el apóstol Pedro en su segunda carta, segunda de Pedro, gloria al Señor, capítulo 1, el versículo 19 dice: tenemos también la palabra profética más segura, a la cual hacéis bien en estar atentos, como a una antorcha que alumbra en lugar oscuro, hasta que el día esclarezca y el lucero de la mañana salga en vuestros corazones, entendiendo primero esto, que ninguna profecía de la Escritura es de interpretación privada, porque nunca la profecía fue traída por voluntad humana, sino que los santos hombres de Dios hablaron siendo inspirados por el Espíritu Santo. O sea que aquí está dando una credibilidad a la palabra, está mostrando los modos y las maneras que vino esta revelación, que es la palabra que hoy tenemos, que la llamamos Biblia. La Biblia es la palabra de Dios, es la palabra revelada, manifestada, dada al ser humano. Gloria al Señor. Ahora, por supuesto que la revelación es absoluta en Cristo, como lo vimos en el libro de los Hechos, el versículo 1 al 3. Todo lo que Él hizo, cómo se manifestó, todo lo que vino a enseñarnos, porque según Colosenses 2:9, en Él habita toda plenitud de la deidad. O sea, en Él está todo lo que es la deidad, o lo que conocemos como Dios, está en Cristo Jesús. Capítulo 2, verso 9, nos dice: porque en Él habita corporalmente toda la plenitud de la deidad, y vosotros estáis completos en Él, que es la cabeza de todo principado y potestad. O sea, en Cristo habitó, a pesar de su humanidad, no, Él no hizo uso. ¿Por qué? Porque Él se despojó. Pero recuerde cuando vinieron a prenderle en el Getsemaní, Él dijo, le dijo a Pedro, que tomó la espada, incluso le cortó la oreja a uno de los soldados romanos, dijo: no, quédese quieto, si fuera para defenderme, si fuera para responder al ataque, podría pedir a mi padre que enviara unas cuantas legiones de ángeles y barrerían con todo el mundo, pero he venido para entregar mi vida. Y nadie me quita mi vida o me la quita, yo la entrego, yo la pongo para volverla a tomar. Amén. O sea que estamos mirando que Él pudo hacer muchas cosas, pero esa no era su misión. Por eso oró fervientemente, con lloro y con gran agonía: Padre,
si es posible, pasa de mí esta copa, pero que no se haga mi voluntad, sino tu voluntad. Él se sometió porque había venido exclusivamente a cumplir su voluntad. Ya estaba escrito en los Salmos, estaba escrito por Isaías, estaba escrito en la ley, en la palabra, que el hacer su voluntad era lo que más le agradaba a Cristo. Gloria al Señor. Así que Cristo es el Verbo de Dios encarnado. Y por eso en Él habitaba toda la plenitud. Si usted está en Cristo, si usted está en Cristo, está completo. No le falta nada. Amén. Eso era lo que los judaizantes y otros querían hacerle creer aquí a los demás, a los creyentes, que todavía les faltaba. Está bien Cristo, pero todavía están incompletos, le falta la circuncidarse, le falta esto, le falta aquello, le falta lo otro. No, no, no. En Cristo habita toda la plenitud de la deidad. Y si el que está en Cristo está completo, no le falta nada, porque Él es la cabeza de todo principado y de toda potestad. O sea, si usted tiene a Cristo, no busque nada más. No esté buscando lo que no se le ha perdido. Esté rebosante de gozo, de alegría. Algunos no viven alegres por lo que poseen, porque no lo han conocido, no lo entienden, no saben lo que tienen, no saben lo que es el tremendo privilegio inmerecido por todos nosotros, el que el Señor se haya fijado en nosotros, el que el Señor nos haya escogido, es algo inmerecido. Ninguno de nosotros, ningún ser humano en la tierra puede creer o pensar que Él sí era merecedor, que Él sí merecía. Nadie merecía. Todos estaban destituidos de la gloria de Dios. Todos estábamos sentenciados a la muerte eterna. Todos éramos pecadores. Amén. Y si hoy podemos alabarle, y hoy tenemos acceso a la palabra, y hoy tenemos luz y entendemos lo que significa esto, es por la misericordia de Dios, es por la gracia de Dios, no es por nuestras capacidades, no son nuestras fuerzas, no son nuestras habilidades, es la misericordia derramada de Dios sobre nosotros. Aleluya. Gloria al Señor. Otra manera que el Señor trajo esta revelación, sobre todo a los escritores humanos de la Biblia, lo hallamos, por ejemplo, otra forma es visiones, sueños, éxtasis. En traslaciones especiales. Amén. O Dios actuando y hablando o manifestándose directamente, o por medio de ángeles. Podemos ver allá en Isaías, gloria al Señor, Isaías, el capítulo 1, nos puede dar o arrojar en esta hora luz y nos puede ayudar a entender lo que queremos o lo que la palabra de Dios quiere decir. Gloria al Señor. El verso 1 del capítulo 1, el profeta Ezequiel empieza diciendo que para poder escribir y dejar esto fue por visión. Dice: visión de Isaías, hijo de Amós, la cual vio acerca de Judá y Jerusalén en días de Usías, Jotán, Acaz y Ezequías, rey
de Judá. O sea que aquí Isaías nos está diciendo que esto que él escribe fue una visión, gloria al Señor, que Dios le mostró, le reveló y dice, vio acerca de Judá y de Jerusalén en los días de estos reyes, que luego habla. O sea que es una forma, es la visión, el capítulo 6, que ya todos hemos visto en otras ocasiones. El verso 1 dice, en el año que murió el rey Usías, vi yo al Señor sentado sobre un trono alto y sublime, y su falda llenaban el templo. Entonces, ¿cómo lo vio? A través de una revelación, a través de una visión. Ezequiel, miremos también Ezequiel, gloria al Señor, capítulo 1 del profeta Ezequiel. Está diciendo aquí en la palabra del Señor, miramos por ejemplo el verso 1 al 3 dice, aconteció en el año 30, en el mes cuarto, a los 5 días del mes, que estando yo en medio de los cautivos junto al río Quebar, los cielos se abrieron y vi visiones de Dios. En el 5º año de la deportación del rey Joaquín, a los 5 días del mes, vino palabra de Jehová al sacerdote Ezequiel, hijo de Buzi, en la tierra de los caldeos junto al río Quebar. Vino allí sobre él la mano de Jehová. Y usted puede ver el verso 4 dice, y miré y aquí, venía del norte. O sea que estamos mostrando por la palabra que otra manera de esta revelación, cómo llegó, por ejemplo, Isaías. Estamos mirando aquí el caso de Ezequiel, cómo él recibe y cómo él escribe. Fue porque tuvo una revelación, o sea, Dios le mostró. También encontramos en Daniel, por ejemplo, el capítulo 7, el verso 1 dice, en el 1º año de Belsasar, rey de Babilonia, tuvo Daniel un sueño y visiones de su cabeza mientras estaba en su lecho. Luego escribió el sueño y relató lo principal del asunto. Yo, Daniel, miraba, yo en mi visión de noche, y aquí que los 4 vientos del cielo combatían en el gran mar, y 4 bestias grandes, diferentes la una de la otra, subían del mar. Usted puede ver cómo llegó esta palabra y cómo quedó escrita y cómo el Señor le manifiesta a Daniel esos 4 imperios que tendría la tierra y que regirían de alguna manera a la humanidad. Y ustedes han conocido y han visto todo lo que significó cada una de esas bestias, a quién representaba, durante qué periodo. Y en el último, pues todavía nosotros tenemos parte, como tantos años que han pasado, sin embargo, hay una parte que todavía no se ha cumplido allí. ¿Cómo sabemos esto? A través de esta revelación, a través de visión, de sueño. Fue una manera que el Señor le habló y le mostró. Si volvemos al libro de Hechos de los Apóstoles, vamos a encontrar de nuevo, para que lo refresquemos, lo tengamos, en el capítulo 10 del libro de los Hechos de los Apóstoles, vamos a encontrar allí algo muy importante, gloria al Señor, que tenemos que ver. Hechos 10,
el verso 9, gloria al Señor. Y al día siguiente, mientras ellos iban por el camino y se acercaban a la ciudad, Pedro subió a la azotea para orar cerca de la hora sexta. Y tuvo gran hambre y quiso comer, pero mientras le preparaban algo, le sobrevino un éxtasis y vio el cielo abierto y que descendía algo semejante a un gran lienzo que, atado de las cuatro puntas, era bajado a la tierra, en el cual había de todos los cuadrúpedos terrestres y reptiles, aves del cielo. Y le vino una voz: levántate, Pedro, mata y come. Entonces Pedro dijo: Señor, porque ninguna cosa común o inmunda he comido jamás. Volvió la voz a él la segunda vez: lo que Dios limpió, no llames tú común. Esto se hizo tres veces y aquel lienzo volvió a ser recogido en el cielo. Aquí encontramos parte de una revelación, de una visión, donde el Señor prácticamente le dice que ahora no sería como en el Antiguo Testamento, que estaba prohibido comer de determinados cuadrúpedos, aves o reptiles. Le dice que vio toda clase y le dice: mata y come. Y él dice: no, Señor, es que no he comido ninguna cosa común. Y le dice aquí la palabra: no llames tú común lo que Dios ha limpiado. O sea, que hay cosas que vinieron y las conocemos por revelación, por visiones, por sueños o por éxtasis, como es este caso que estamos hablando. Miremos también en la segunda carta del apóstol Pablo a los Corintios. Segunda carta del apóstol Pablo a los Corintios, el capítulo 12, el versículo 1 y 2 dice: ciertamente no me conviene gloriarme, pero vendré a las visiones y a las revelaciones del Señor. Conozco a un hombre en Cristo que hace 14 años. Si en el cuerpo, no lo sé. Si fuera en el cuerpo, no lo sé. Dios lo sabe. Fue arrebatado hasta el tercer cielo y conozco al tal hombre. Si en el cuerpo o fuera del cuerpo, no lo sé. Dios lo sabe. Que fue arrebatado al paraíso, donde oyó palabras inefables que no le es dado al hombre expresar. De tal hombre me gloriaré, pero de mí mismo en nada me gloriaré, sino en mis debilidades. O sea que aquí está hablando de un momento de traslación, que fue traspuesto, que lo llevó. Él dice: si fue fuera del cuerpo y con el cuerpo, no lo sé, no puedo decir, entrar en esos detalles, pero me llevó al paraíso y allí oí cosas que no le he dado al oído ni al corazón de hombre. ¿Cómo la supo? Por una revelación. ¿Qué pasó con él? Fue trasladado al tercer cielo y allá vio y oyó cosas que no le están reveladas al ser humano. Qué maravilloso, amados hermanos. ¿Cómo lo sabemos? Por las Sagradas Escrituras. Encontramos, por ejemplo, en Éxodo capítulo 3 del libro de Éxodo. Allí vemos esa revelación que el Señor le da a Moisés. Apacentando Moisés las ovejas de Jetro, su suegro, sacerdote de Madián, llevó las ovejas a través del desierto y llegó hasta Horeb, monte de Dios, y se le apareció el ángel de Jehová en una llama de fuego en medio de una zarza
Y él miró y vio que la zarza ardía en fuego y la zarza no se consumía. Entonces Moisés dijo: iré yo ahora y veré esta gran visión, ¿por qué causa la zarza no se quema? Viendo Jehová que él iba a ver, lo llamó Dios de en medio de la zarza y le dijo: Moisés, Moisés. Y él respondió: heme aquí. Y dijo: no te acerques, quita tu calzado de tus pies, porque el lugar en que tú estás, tierra santa es. Entonces aquí hay una manifestación sobrenatural, pero directa, que Dios se manifiesta directo a Moisés. Se manifiesta a través de una zarza, de un instrumento completamente sencillo. Ahí le estaba diciendo, porque vemos los temores que más luego manifiesta Moisés respecto a ir o a descender a Egipto. Pero le acaba de mostrar su manifestación de poder y de fuego en una simple zarza. O sea, se manifiesta de esta manera porque el Señor conocía lo que tenía, los temores, lo que había en el corazón y en la vida de Moisés. Dios llega a usted cuando Dios nos habla, cuando Dios viene a nosotros, llega de tal manera que le entendamos. Nos habla de tal manera que le entendamos. Y aquí vemos que se está manifestando a través de una zarza, pero que nadie puede apagarla, no se apaga, no se extingue, permanece igual la zarza, aunque está encendida en fuego. Y es una cosa insignificante. Habrían otros árboles mucho más grandes, mucho más fuertes, pero él escogió una simple zarza. Y eso es importante. Y le está diciendo Moisés: no importa quién esté en Egipto, no importa quién es Faraón, no importa su ejército, no importa todo su poderío, no importa todo lo que él quiera hacer, yo me manifiesto con lo débil, con el sencillo, con el humilde. Amén. Le está diciendo: voy a ir a través de ti. Y Faraón lo va a ver insignificante y va a querer acabarlo en el primer intento. Pero se equivocó. Se equivocó Faraón. Y yo voy a demostrar mi poder, porque yo endureceré el corazón de este hombre para que vea mi poder. Para que vea mi manifestación. Allí él ve, dice que él vio el fuego, vio la zarza ardiendo y oyó la voz. Fue una revelación directa, directa. Dios se manifestó directo. Por eso es que cuando luego María y Aarón en el campamento tratan de igualarse a Moisés, les dice: un momentito, yo escogí a Moisés y lo llamé, y yo me manifiesto a él y le hablo a él cara a cara, y no a ustedes ni a ninguna otra persona le hablaré ni me manifestaré como me manifiesto con Moisés. Amén. Y aquí lo vemos, que fue una manifestación directa. En cambio, María nunca tuvo esta experiencia, nunca vio nada. Aarón tampoco. Aunque Dios habló por ellos, ellos hablaron y fueron dirigentes en el pueblo, pero no tenían la misma investidura. Era tanta lo que Dios le había dado, que en el capítulo 18 de Éxodo encontramos cuando Jetro viene a él trayéndole a su esposa y a sus hijos y lo visita. Y él se puso a observar a Moisés desde la mañana hasta la tarde,
que no tenía prácticamente tiempo ni de comer, y le dice: no está bien lo que haces, no es sabio lo que hace. Es necesario buscar ayudantes, personas también capaces que le ayuden, y los problemas más fuertes los traerán a ustedes. Estos problemas más sencillos ellos los van a solucionar. Y entonces le dice: yo tomaré del espíritu, de mi espíritu que está en él, y lo pondré en esas personas que iban a actuar como jueces. No dijo: yo voy a derramar sobre ellos, tomaré de lo que le he dado a Moisés y le voy a dar de acuerdo a cada uno para que actúe. ¿Se da cuenta? Ya Dios le había dado una porción suficiente a Moisés para que hiciera el trabajo. Pero ahora que se trata de que él va a delegar, entonces él toma de lo que ya Dios le había dado y le delega al otro. No podían ser o estar por encima de Moisés. Es que es diferente. A veces nosotros miramos las cosas así. Hay que tener mucho cuidado con lo que hacemos. Aleluya, gloria al Señor. También podemos ver que Dios se manifestó por medio de ángeles. Volvemos de nuevo a Daniel. Daniel, gloria al Señor. El capítulo 8, el verso 15. Y aconteció que mientras yo, Daniel, consideraba la visión y procuraba comprenderla, he aquí, se puso delante de mí uno con apariencia de hombre, y oí una voz de hombre entre las riberas del río Ulai, que gritó y dijo: Gabriel, enseña a este la visión. Vino luego cerca de donde yo estaba, y con su venida me asombré, me postré sobre mi rostro. Pero él me dijo: entiende, hijo de hombre, porque la visión es para el tiempo del fin. Mientras él hablaba conmigo, caí dormido en tierra sobre mi rostro, y él me tocó y me hizo estar en pie, y dijo, he aquí, yo te enseñaré lo que ha de venir al fin de la ira, porque eso es para el tiempo del fin. En cuanto al carnero que viste, que tenía dos cuernos, estos son los reyes de Media y de Persia. O sea, mire que estamos mirando que a Daniel Dios le mostró a través de visión, a través de sueño, pero también le fue explicada las visiones a través de un ángel, de otros personajes, de otros seres. Apocalipsis, el capítulo 22. Gloria al Señor para siempre. El verso 8 dice: yo, Juan, soy el que oyó y vio estas cosas, y después que las hube oído y visto, me postré para adorar a los pies del ángel que me mostraba estas cosas. Pero él me dijo: mira, no lo hagas, porque yo soy consiervo tuyo, de tus hermanos los profetas y de los que guardan las palabras de este libro. ¿Qué le dice a quién debe adorar? Entonces no es a los ángeles, ni a los santos,
ni a ningún otro personaje. El ángel mismo le dijo, levántate de ahí. Yo soy una criatura, consiervo tuyo y de tus hermanos que guardan el testimonio de la fe. Adora a Dios. Adora a Dios. Amigo que me escucha, adora a otro personaje, a otro ser fuera de Dios, no lo haga. Porque todo lo demás es criaturas. Fueron creadas por Dios. Así que todo lo que ha sido creado, sean potestades, amén, sean dominios, cualquiera, son criaturas. Y por ser criaturas, le merecen culto, adoración al Creador. El único digno de ser adorado es el Creador, el cual es bendito por todos los siglos de los siglos, el cual merece adoración, el cual merece alabanza. Ningún otro ser. Por eso tenga cuidado con tratar de exaltar a los hombres. Hay gente que le hacen un despliegue a los mismos hombres y hablan maravillas como para exaltarlo, para decirle: llegó aquí el que necesitamos. Y a veces no salimos con nada. A veces lo que somos es un mensaje frío, calentado por ahí, y pamplinas que a veces hablamos. Nosotros no hemos hecho nada. El que lo ha hecho es el Señor. Y por más milagros, sanidades, manifestaciones del poder de Dios, somos mortales. Somos hombres. Somos hombres. El único digno de que usted se postre, ojalá no se levantara de la rodilla, y que permaneciéramos postrados, se llama Dios, Jehová de los ejércitos. Amén. Ese Dios trino, el merecedor de toda alabanza, merecedor de todo reconocimiento. Ante Él hay que postrarnos, dice el salmista: vení, postrémonos y arrodillémonos delante de Jehová nuestro Hacedor. Debemos venir a postrarnos ante su presencia, a rendirle tributo, a rendirle gloria, a rendirle honor, a rendirle reconocimiento, porque Él nos hizo, y no nosotros, a nosotros mismos, ovejas suyas somos. Amén. Eso es lo que la palabra del Señor nos dice. Apenas vamos como en la mitad del estudio de la palabra y ya estamos sobre el tiempo. En el próximo culto seguimos este estudio de la palabra. Levántese y adore al Señor. Adore al que vive, hermano. Adore al que nos lavó de nuestros pecados. Adore al que nos salvó. Adore al que nos redimió. Adore al que nos dio vida cuando estábamos muertos en delitos y en pecados. Al que está sentado en el trono sea la gloria. Al soberano de los reyes de la tierra, al creador del universo sea la gloria. Aleluya, a Él sea la adoración, a Él sea la exaltación.

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1: Quisiera invitarte a que cerraras tus ojos, que levantaras tus manos y cantaras esto conmigo.

acercamos por la gracia de Jesucristo. Nos humillamos, Señor, en tu presencia. Déjanos, oh Señor, lavar tus pies, besar tus pies, Señor, conocerte. 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

Levanta las manos al cielo conmigo y repite: Señor, levanto mis manos, aunque no tenga fuerzas, aunque tenga mil problemas. Confiésalo con tus labios. Todo el mundo cantando conmigo.

¿Sabes qué? Algunos adoran a dioses de madera, otros de yeso y hasta de metal. Tienen manos, tienen pies y no caminan. Tienen oídos, pero no oyen. Tienen ojos, pero no ven. Mas mi Dios tiene su trono allá en la gloria. Es un Dios vivo que contesta la oración, que a la presencia del Señor tiembla la tierra. Porque no hay Dios como mi Dios. Sí, Señor, vamos, cántalo y decláralo conmigo. Solo tú eres Dios.

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1: En esta hora vamos a estar hablando bajo el tema: la obediencia es la llave que abre las puertas de toda bendición. ¿Cuánto lo creen, hermanos? La obediencia es la llave que abre las puertas de toda bendición. En muchas ocasiones ignoramos el gran poder que hay en la obediencia. En muchas ocasiones ignoramos que es la obediencia la fuente inagotable de incalculables bendiciones, no solamente sobre nosotros, sino sobre nuestra familia, sobre todo aquello donde nosotros pongamos la mano. Alabado el nombre del Señor. En muchas ocasiones creemos que el hecho de obedecer no conlleva para nosotros grandes cosas, y creemos que es algo superficial, pero si de algo Dios se ha ocupado y de algo Dios está interesado, es en la obediencia, más que en todas aquellas cosas que nosotros podamos emprender para Él. Cuando se obedece, hermanos, Dios está con nosotros. Cuando se obedece, así otros no estén a su lado, así muchas puertas se hayan cerrado, así a usted le tengan envidia, así haya una rivalidad contra su vida, y así no tenga usted muchas capacidades humanas e intelectuales, si usted ha conocido lo que es obedecer y es un hombre y una mujer obediente, entonces yo le garantizo que la mano de Dios jamás se apartará de su vida. La presencia de Dios estará de continuo a su alrededor, y es más, habrá un cerco de bendición a su alrededor, un cerco de protección, un cerco de la gracia de Dios, un cerco de la misericordia de Dios. En otras palabras, Dios peleará por usted. Dios será su escudo, Dios será su estandarte, Dios será su defensa. Y aunque falte el apoyo humano, el apoyo de Dios nunca le faltará. Y aunque para todo el que esté a su alrededor se oscurezca, Dios hará que usted, hermano, pueda visualizar una luz de esperanza, una luz que le va a dirigir en medio de esas circunstancias, por más oscuras que sean. Cuando hablamos de obediencia, entendemos que es la sumisión a las indicaciones dadas por una autoridad. Eso es obediencia. También se nos habla de someterse, de prestar atención, de seguir las instrucciones, como dije anteriormente, de cierta autoridad. En otras palabras, obedecer es cumplir órdenes. Eso es obedecer, cumplir órdenes. Sin nosotros decir nada, sin pedir nada a cambio. ¿Cuántos bendicen el nombre del Señor? Porque esa es la verdadera obediencia. La verdadera obediencia es cuando yo lo hago sin esperar nada a cambio. Se ha dicho que la obediencia es hacer exactamente lo que se nos ha dicho que hagamos, y hacerlo en el momento que fue dicho. ¿Cuántos bendicen el nombre del Señor? Y hacerlo con alegría, de la mejor manera, con voluntad. Eso es obedecer. No obedecer como algo impuesto, ni tampoco

por llenar un requisito, ni tampoco por no quedar mal. Obedecer, la verdadera obediencia es hacerlo exactamente como se me ordenó, en el momento que se me dijo que lo hiciera. Cuando bendicen el nombre del Señor, y con alegría, sin dolor, sin verlo como una imposición, como algo a la fuerza. Tenemos que decir en esta mañana que la obediencia no es fácil. La obediencia es algo difícil. ¿Cuántos lo reconocen, hermanos? ¿Por qué es difícil? Es debido a ciertas implicaciones que se hace difícil obedecer. ¿Cuáles implicaciones? La primera implica que alguien está sobre nosotros. ¿Cuántos lo reconocen y le dan gloria, hermano, al Señor? Que es el que está sobre nosotros, pero también hay otras personas, autoridades que Dios ha colocado sobre nosotros. En segundo lugar, implica que otro es el que tiene la autoridad y que tenemos que aceptar esa autoridad, y que la tenemos que aceptar de la mejor manera, con alegría, con gozo. Implica también que alguien me puede decir lo que debo hacer. Implica que yo no puedo hacer lo que quiero, ni a mi manera. Implica que yo no puedo andar como una rueda suelta, que hay parámetros, que hay reglas, que yo tengo que someterme a ellas, que yo tengo que hacer todo lo posible por no tener esos parámetros. En otras palabras, hay parámetros que Dios ha establecido, leyes que rigen la autoridad. Hermanos, jamás habrá obediencia completa. Jamás habrá obediencia genuina, sometimiento voluntario, acompañado de un gran respeto, si jamás hemos aceptado la autoridad de esa persona que está ahí. Alabado el nombre del Señor. Tampoco obedeceremos de la mejor manera y de la manera más agradable, la cual va a ser contada como una verdadera obediencia, si nosotros no hemos entendido lo que significa autoridad. Si nosotros no hemos entendido y no nos hemos preocupado lo serio que conlleva en nosotros desobedecer una autoridad que Dios ha colocado sobre nosotros. Jamás habrá sumisión. Jamás habrá respeto, alabado el nombre del Señor. ¿Por qué? Porque no entendemos lo serio que es delante de Dios el poder respetar y el poder someternos y obedecer. Por eso, para nosotros en esta mañana, el gran poder de la obediencia y las grandes bendiciones que acompañan el obedecer, en primer lugar, tendríamos que ocuparnos por un tiempo, por un momento, de lo que es autoridad. Alabado el nombre del Señor. La palabra autoridad en griego significa el derecho para actuar. Eso es lo que significa la palabra autoridad. Pero también la palabra autoridad nos habla del poder que es investido o dado a alguien para dirigir o para gobernar. Eso es la palabra autoridad. Alabado el nombre del Señor. El trono de Dios, hermanos, se fundamenta en la autoridad. En eso se fundamenta el Dios. Todas las cosas han sido creadas por la autoridad de Dios, por la soberanía de Dios. ¿Cuánto le dan gloria, hermanos? La autoridad de Dios, podemos decir en esta mañana, representa a Dios mismo. La autoridad de Dios es la autoridad absoluta en el universo. ¿Cuánto le dan? Él es el único que tiene autoridad en sí mismo, Dios. Y por eso nos gozamos. Y por eso hemos venido en esta mañana a darle gloria, a darle alabanza. ¿Cuánto lo hacen, hermanos? Dios no depende de nadie
para ser autoridad. Por eso decimos que Dios es la autoridad absoluta del universo. Por eso es que siempre en la palabra a Dios se le conoce como el Dios omnipotente, como el Dios todopoderoso, como el Dios omnisciente, omnipresente, que nada se le escapa de su control, que no hay ni un rincón en el mundo, ni en los océanos, ni en el universo que Él no controle, que Él no dirija, que Él no tenga el mando, que Él no tenga el control. ¿Cuánto le bendicen, hermano? David, en Primera de Crónicas, capítulo 29, el verso 11 y el verso 12, mire eso tan precioso que David habla de nuestro Dios. Dice: tuya es, oh Jehová, la magnificencia y el poder. ¿Cuántos dicen amén, hermanos? La gloria, la victoria y el honor, porque todas las cosas que están en los cielos y en la tierra son tuyas. Tuyo, oh Jehová, es el reino. ¿Cuánto le dan gloria, hermanos? Y tú eres excelso sobre todos. Las riquezas, la gloria proceden de ti, y tú dominas sobre todo. En tu mano está la fuerza y el poder, y en tu mano el hacer grande y el dar poder a todos. ¿Cuántos se gozan de contar con un Dios tan grande, con un Dios tan soberano, hermano? Judas, ese libro pequeño de la palabra que queda antes de Apocalipsis, Judas, en el verso 25, porque no tiene más capítulos sino uno, dice: al único y sabio Dios, nuestro Salvador, sea la gloria, majestad e imperio y potencia, ahora y por todos los siglos. Alabado el nombre de Cristo. Zacarías, en el capítulo 9, el verso 10 y la parte B, la parte última de este versículo, hablando del Señor Jesucristo, nos dice: y hablará de paz a las naciones, y su señorío será de mar a mar, y desde el río hasta los fines de la tierra. Hemos mirado en estos versículos unos pocos, porque son gran cantidad los que nos hablan de ese poder, de esa soberanía de Dios, de esa majestuosidad de Dios en la naturaleza, en el mundo. Pero en estos versículos nos habla de esa autoridad que hay en nuestro Dios. Sin esta autoridad, sin este dominio, no sería Dios. ¿Por qué? Porque habría otro que tuviera el control. Pero, hermanos, no hay nada más glorioso saber que Dios tiene los hilos de la humanidad a su control. Que Dios tiene los hilos de la naturaleza en su mano. Y que nada sucede ni en los cielos, ni en la tierra, ni debajo de la tierra, que Dios no lo permita y que Dios no lo controle. ¿Cuántos bendicen el nombre del Señor? Entonces, eso es autoridad absoluta, que el único que la tiene es Dios. Pero nos vamos a ocupar entonces, ¿cuál es la autoridad delegada? Toda autoridad en el universo, sea de ángeles, sea de arcángeles, o sea de seres humanos, es autoridad delegada. ¿Por qué es autoridad delegada? Porque alguien se la ha dado, sea a un hombre o sea a una mujer. Alabado el nombre del Señor. En Romanos capítulo 13, el verso 1 y el verso 2, nos dice la palabra de Dios: sométase toda persona a las autoridades superiores, porque no hay autoridad, mire eso tan importante, hermanos, no hay autoridad sino de parte de Dios, y las que hay por Dios han sido establecidas. De modo que quien se opone a la autoridad, a lo establecido por Dios, resiste. Y los que resisten acarrean condenación para sí mismos. Estamos mirando
muy claramente que la palabra de Dios nos dice que no hay autoridad en el mundo, que no hay autoridad en la tierra, que Dios no venga de parte de Dios. Así a usted no le guste, hermano. Así no nos caiga bien. Pero no hay nada en el mundo que Dios no lo haya colocado. Por eso la palabra de Dios dice que Dios quita reyes y pone reyes. Y que no hay quien gobierne en una nación que no haya pasado primero por el permiso de Dios para llegar a ese trono, para llegar a esa posición. Alabado el nombre del Señor. Primera de Pedro, capítulo 2, el verso 13 y 14, ayuda a fortalecer esa parte última del versículo 2 que hemos leído de Romanos, cuando dice que quien resiste a la autoridad no le resiste a esa persona, le está resistiendo a Dios, porque no hay autoridad que Dios no haya establecido. Dice, por causa del Señor. Qué maravilloso es saber que todo lo que hacemos en la iglesia, que todo lo que hacemos en nuestra nación, que todo lo que hacemos en el trabajo, que todo lo que hacemos en lo secular, en todo lo concerniente a nuestra vida, lo hacemos por causa del Señor. Él es la razón, Él es la meta, Él es nuestra pasión, Él es nuestro sueño. Sin Dios no queremos saber nada, no queremos cantar si el tema no es Jesucristo. No queremos hacer nada si eso no ha de darle gloria a ese Dios bueno, a ese Dios maravilloso. Aleluya. Dice la palabra, por causa del Señor, someteos a toda institución humana. Mire que aquí, hermanos, no se enfoca solo a lo espiritual, a las autoridades espirituales. Nos dice, por causa del Señor. Si yo tengo al Señor, yo soy la primera, yo soy el primero en dar testimonio, en dar ejemplo, en mostrar que tengo al Señor, en mostrar que soy un pueblo diferente, que soy un pueblo con altas normas de moral, con altas normas de educación, con altas normas y privilegios espirituales que Dios nos ha dado, que han sido aprendidos de arriba. Le dan gloria al nombre del Señor. Por causa del Señor, someteos a toda institución humana, ya sea al rey como al superior, ya a los gobernadores, y mire esta parte acá, como por él enviados para castigo a los malhechores y alabanza de los que hacen el bien. Entonces nos damos cuenta en estos versículos que al entrar en contacto con una autoridad, inmediatamente estamos entrando en contacto con Dios. Inmediatamente estamos tratando con algo que viene de la mano de Dios. Y por eso nos dice la palabra, y cuando resistimos a esa autoridad, estamos resistiendo a Dios mismo. Y eso no va a quedar ahí, nos dice la palabra, acarreando juicio para nosotros mismos. Jamás se podrá servir a Dios si no hemos, hermanos, entrado por el camino de la obediencia. Jamás se podrá agradar a Dios si nosotros no hemos aprendido a respetar y a someternos a las autoridades que Dios ha establecido. ¿Sabe por qué, hermanos? Porque si queremos agradar a Dios, no solamente lo tenemos que hacer aquí en el templo, no solamente lo tenemos que hacer cuando el pastor nos esté mirando. Qué triste es ver eso. Personas que cuando está el pastor actúan diferente, marchan diferente, están ahí sí como dispuestas a todo, pero falta el pastor y se pierde la persona, ya no aparece la persona. Hermanos, no servimos por el hombre, servimos porque Dios nos está mirando,
porque amamos a Dios, porque hemos aprendido a respetar a Dios. ¿Cuántos bendicen el nombre de Cristo? Entonces, si yo deseo agradar a Dios, yo tengo que entrar por un camino que no tiene reversa, y es el obedecer. Siempre que estemos en este mundo, tendremos que ir por esa senda. Si nos salimos, es señal de que ya nos desviamos, que ya vamos mal y que hemos tomado una senda ya equivocada. Todos tenemos que encontrar con la autoridad en todas partes. Por eso, para Dios es más importante que usted obedezca a que usted predique. ¿Cuántos lo reconocen, hermanos? ¿Por qué es más importante? Porque la autoridad está en todas partes. La voy a encontrar en mi propio hogar. La voy a encontrar en el policía de la esquina. La voy a encontrar en el agente de tránsito, en las calles. Dios bendice en el nombre del Señor, hermanos. La voy a encontrar en la universidad, en el colegio, en la iglesia, en el trabajo. Jamás se podrá servir a Dios si no estamos dispuestos a obedecer, alabado el nombre del Señor, y a nosotros bajar la cabeza en muchas ocasiones. La altivez no va para con Dios. Usted con orgullo, con soberbia, con arrogancia, no va a llegar muy lejos, hermano. No va a tener el apoyo de Dios, no va a tener el respaldo de Dios, no va a tener efecto lo que usted haga. Usted podrá hacer muchas cosas, pero eso será, se lo llevará el viento. ¿Por qué? Porque va a gritar más fuerte nuestro testimonio. Va a gritar más fuerte lo que nosotros podemos hacer, alabado el nombre de Cristo. Ahora, para yo conocer lo que es autoridad, necesito algo indispensable, algo que yo no puedo reemplazar. Para yo entender lo que es autoridad, necesito tener un encuentro personal con la autoridad absoluta que es Dios. ¿Cuántos bendicen el nombre de Cristo? A menos que tengamos un encuentro personal con la autoridad absoluta, entonces, si yo no he tenido ese encuentro, jamás voy a reconocer la autoridad de otra persona. Jamás me voy a someter, jamás voy a respetar a nadie. Alabado el nombre de Cristo. Hermanos, un ejemplo muy sencillo. La persona que ha tenido un choque, un encuentro con la electricidad, sabe que de ahí en adelante ella no puede jugar con la electricidad. Ella sabe que de ahí en adelante no puede descuidarse con ella. Alabado el nombre del Señor. ¿Por qué? Porque sabe lo que le puede suceder. Sabe el poder que hay en la energía. Alabado el nombre del Señor. Aquel que ha sido tocado una vez, usted no necesita muchas veces, un solo encuentro, un solo choque, cuando bendice en el nombre del Señor, con la electricidad. Y esa no, hermano, que usted vea un cable demasiado grueso para decir que miedo, el cable más pequeño le hace sentir a usted que con eso no se puede jugar. Y yo quiero decirles hoy, cuando hemos sido, hermanos, tocados por la autoridad absoluta que es Dios, esa persona puede ser un adolescente, puede ser una persona adulta, puede ser un anciano, puede ser soltero o casado, puede ser un hermano humilde de la iglesia que quizás nadie conozca ni de dónde viene ni a dónde va, una persona quizás callada. Pero si esa persona ha tenido un encuentro con Dios, yo le digo algo, y es que esa persona no pasará inadvertida con esa autoridad. Esa persona sabrá
que Dios le ha tocado y así otros no le reconozcan, así otros no le tengan en cuenta, es más, así otros no le saluden, esa persona va a llevar una experiencia latente en lo profundo de su corazón que le va a decir: aquí está la autoridad, aquí está Dios, aquí está el que manda, aquí está el que dirige. ¿Cuántos bendicen el nombre de Cristo? Es más, la persona que ha tenido un choque, un encuentro con Dios, tendrá siempre sus ojos abiertos. Y me refiero a los ojos espirituales. Estará con sus ojos espirituales abiertos para no sobrepasar los límites. Así creamos que sabemos más que esa persona. Así creamos que tenemos más ventajas que esa persona. Esa persona va a andar con temor de Dios en la casa, en la empresa, en el hogar, en la calle. ¿Cuánto le dan gloria al nombre del Señor? Y esa persona entenderá que así no esté el pastor, la autoridad absoluta lo está mirando, siguiendo sus pasos, y posiblemente usted obedezca, pero a regañadientes, como se dice. O de pronto hasta maldiciendo dentro de su corazón. O hablando pestes contra esa persona que le ha enviado. Haga un alto en su camino. Así usted obedezca delante de Dios. Es como si usted no hubiese obedecido. Es mejor obedecer bien, para que valga el esfuerzo, hermanos. Es mejor obedecer y someternos. Alabado el nombre de Cristo. Porque el tener un encuentro con Dios será lo único que nos va a tener ubicados. Yo necesito aprender que hay parámetros que yo no puedo traspasar. Que en esa empresa hay parámetros. Y así a usted le parezca que el patrón pues no tiene la preparación y el estudio no es intelectual como usted. Usted tiene que entender que ese es el patrón, que esa es la autoridad y que hay que respetarla. Así sea su familia, así sea su esposa, así sea su esposo o sean sus hijos. Es una autoridad allá en esa empresa que hay que respetar y valorarla. Alabado el nombre del Señor. ¿Qué ejemplo tenemos en la Biblia? Tenemos un ejemplo muy claro y muy bien conocido por todos, el apóstol Pablo. Antes de conocer la autoridad de Dios, su único deseo, el deseo de este hombre, era destruir la iglesia del Señor, era acabar el pueblo de Dios. Pero hermanos, cuando tuvo ese encuentro maravilloso con Dios, allá cuando iba por el camino de Damasco, que ve esa luz sobrenatural y que cae al piso, hermanos, a partir de ese momento que ese hombre cae al suelo, como nos dice la palabra, desde ese momento este hombre cambió de actitud. ¿Cuánto le dan gloria al Señor? Desde ese momento este hombre se doblegó, y a pesar de que tenía orgullo y que tenía muchas cosas en su vida, cuando tuvo ese encuentro con Dios, eso se fue al piso, eso se fue al suelo. Alabado el nombre de Cristo. Inmediatamente tiene ese encuentro, reconoce a Jesús como el Señor, reconoce a Jesús como su autoridad, y es ahí donde nos dice la palabra que este hombre de una talla como el apóstol Pablo, nos dice la palabra que inmediatamente ahí en el piso temblando le dice al Señor: Señor, ¿qué quieres que yo haga? Tú eres el Señor, tú me has vencido, yo estoy aquí en el polvo de la tierra, yo no tengo el dominio, yo no tengo el señorío, tú eres el Señor, ¿qué quieres que yo haga? ¿Cuánto bendicen el nombre de Cristo? Ese encuentro con Dios lo marcó, ese encuentro con Dios lo doblegó, alabado el nombre de Cristo. Y por eso más adelante al apóstol Pablo, siendo un hombre letrado, siendo un hombre, hermanos, intelectual, un hombre capacitado
a los pies de Gamaliel y que lo había hecho, esa enseñanza y esa disciplina y esa educación había convertido al apóstol Pablo en un erudito en medio del pueblo, reconocido entre los grandes. Ese encuentro que tuvo con Dios lo hizo no solamente doblegarse ante Dios, sino ante aquellos que Dios levantó, así no fuesen preparados como él. Y es por eso que más adelante lo vemos humildemente escuchando y sometiéndose a un hombre humilde llamado Ananías. ¿Cuánto le dan gloria al nombre del Señor? Ananías, un hombre no reconocido, solo se menciona una sola vez en la Biblia. Pero encontramos a este hombre ahí escuchando y dejándose guiar por él, alabado el nombre del Señor. Hermanos, qué difícil hubiera sido para el haberse sometido a un hombre que ni estudio tenía. Pero encontramos al apóstol, alabado el nombre de Cristo, humildemente escuchando la orden que Ananías le estaba dando. Y no le dijo: muéstrame tus credenciales, porque cuando hemos tenido encuentros con Dios, no necesitamos que sea el pastor, no necesitamos que sea la persona ante la cual queremos aparentar algo para nosotros someternos. No, cuando hay encuentros con Dios, nos vamos a portar igual, esté el pastor o no esté el pastor. ¿Cuánto bendicen el nombre del Señor, hermanos? El que ha tenido un encuentro con Dios trata con la autoridad y no con la persona. ¿Cuántos dicen amén? El que ha tenido un encuentro con Dios sabe el gran peligro que hay si pone los ojos en la persona. Si enfocamos nuestra mirada en la persona, tendremos la tendencia de caer en el gran peligro de despreciar a esa persona. Porque encontraremos posiblemente fallas en el carácter de esa autoridad. Encontraremos falencias en esa persona. Posiblemente encontraremos que la preparación de esa persona no es la mejor. Posiblemente las capacidades de esa persona no es la mejor. Posiblemente la persona no tiene el físico que nos llama la atención. No tiene presencia. Alabado el nombre del Señor. Y si nosotros miramos y miramos mal la persona, entonces tendremos excusas y aparentemente razones justificadas para decir: no me someto a esa persona. Me someto al pastor, pero a esa persona no. Me someto en la iglesia, pero aquí en el trabajo no me someto a ese patrón. No me someto en el colegio a esos profesores. La persona que ha tenido un encuentro con Dios recibe temor de Dios en el corazón y sabe que no va a tratar con la persona, sino que va a tratar con Dios mismo. Y yo quiero decirle, hermano, si esa autoridad tiene problemas, si esa autoridad tiene falencias y tiene errores, posiblemente en su carácter, en su forma de ser, en su forma de actuar, usted no se ocupe de esas deficiencias. Déjele ese problema a Dios. Déjele ese problema a Dios. Dios lo escogió. Dios sabe por qué, porque lo puso allí. ¿Cuántos bendicen el nombre del Señor, hermanos? Si nosotros encontramos, cuando yo rechazo una autoridad, yo mismo me estoy golpeando, porque yo mismo me estoy cerrando las puertas de la bendición. Cuando yo me levanto contra alguien, sea cristiano o no, porque a veces pensamos que hay que respetar solo aquí en el ámbito cristiano. No, Dios nos ha llamado a respetar al Rey como aquellos que son enviados por el Rey. Lo hemos leído en la palabra de Dios. Entonces, cuando yo me levanto contra una autoridad, en 1 Samuel capítulo 8, el verso 7, encontramos que el pueblo se había levantado contra Samuel.
Y Dios mire lo que le dice a Samuel: Samuel, no te pongas triste, no estés así cabizbajo, no te han desechado a ti. El pueblo se ha levantado contra ti y ha hablado contra ti, pero no te han desechado a ti, sino a mí. Estamos dándonos cuenta cómo Dios pelea por sus autoridades, hermano. Cómo es algo muy serio. Cuando Dios nos habla de someternos, de obedecer, no es si la persona nos cae bien, si es de nuestro molde, si ha entrado en el patrón nuestro, no. Si Dios lo ha colocado allí, sin estudio, sin preparación, pero esa persona está ahí, hermanos, es porque Dios lo ha permitido. Posiblemente Dios ha puesto a esa persona como autoridad sobre usted para abatirle su orgullo, para abatir nuestra soberbia. Y Dios le está mostrando a usted: mire, ese que no tiene tanto estudio, ese posiblemente que no sabe hacer muy bien las cosas, está sobre usted, que se cree perfecto, que se cree saberlo todo. Y posiblemente ese es parte del proceso de Dios para moldear nuestra vida, para controlar nuestro orgullo. Alabado el nombre del Señor. A pesar de haber muchos con más capacidades, con más conocimiento, con más experiencia, con mucho porte, pero Dios sabe qué vio en esa persona. Posiblemente los más preparados tenían un corazón lleno de soberbia, lleno de orgullo. Y ese que no tenía mucha preparación tenía un corazón, o tiene un corazón humilde. No tiene mucha presencia física, pero tiene un corazón que se doblega, un corazón que se enternece ante la presencia de Dios, un corazón que sabe que es respetar a la persona que está al frente. ¿Cuántos bendicen el nombre del Señor? Primera de Samuel, capítulo 15, el verso 22. Nos dice la palabra, hermano, estamos mirando lo importante que es el obedecer y el respetar a aquellos que están sobre nosotros. Ciertamente, estas palabras se le dicen a Saúl, un hombre que quiso obedecer parcialmente, un hombre que Dios le dio sus instrucciones y él dijo: voy a hacer parte, voy a hacer la mitad de lo que se me dijo. Y Dios le dice a través del profeta, le dice: ciertamente el obedecer es mejor. Hermano, repita esto conmigo: ciertamente el obedecer es mejor que los sacrificios. ¿Cuántos le dan gloria al nombre de Dios? Porque hasta en los sacrificios podemos estar ofendiendo a Dios. Podemos estar esforzándonos, podemos estar trabajando mucho, podemos hacer muchas cosas, podemos correr de un lado para otro y Satanás hacernos creer y sentir que en medio de la iglesia nosotros somos infalibles. El enemigo nos puede hacer creer que nosotros somos los que damos las órdenes en la iglesia, que somos nosotros los que tenemos que dar las instrucciones. Y el enemigo nos hace caer en el error de tomar atribuciones que no nos competen a nosotros en medio de la iglesia, o en medio de una empresa, o en medio de una universidad. El enemigo nos embota tanto nuestro entendimiento que nos hace creer que tenemos una autoridad falsa, pero nosotros no sabemos que es falsa, creemos que es una autoridad igual que la del pastor. Engañados estamos, hermano. El pastor es el pastor y esa es la autoridad de Dios delegada. El patrón es el patrón, y a menos que él haya delegado autoridad, usted no tendría autoridad en esa empresa. Pero en muchas ocasiones el enemigo en medio de la iglesia nos hace creer que nosotros somos los que mandamos, somos los que dirigimos, y nos tomamos las atribuciones de
estar regañando, de estar ofendiendo, de estar portando mal a los hermanos, de estar irrespetándolos, de estar, hermano, ofendiendo a los hermanos, y nos creemos la mentira que somos la autoridad y que nos tienen que obedecer. Que somos la autoridad y así los irrespetemos y así los saquemos venteados de la iglesia, que nos tienen que mirar como una autoridad. ¡Cuán engañados estamos! La autoridad verdadera no abusa de la autoridad. La autoridad no se impone, se ejerce. Para yo decir tengo autoridad, no tengo que estar insultando y regañando y gritando y levantando las manos y queriendo acabar a los hermanos con la mirada. Eso no es autoridad, eso es uno ser abusivo. Eso es irrespeto. Cuando Dios ha dado autoridad, esa autoridad fluye. Esa autoridad yo no tengo que imponerla. El pueblo la reconoce. Así no esté haciendo yo mala cara. Así no esté gritando. Así ese pastor no esté dando cada día fuerte. Esa persona reconoce y ese pueblo reconoce. En ese hombre hay autoridad. Ese es el hombre que Dios ha colocado. ¿Cuántos bendicen el nombre del Señor? Hermanos, y en ese afán tristemente de destacarnos en la iglesia, pasamos por alto y sobre las autoridades que Dios ha delegado. En ese afán por nosotros distinguirnos, alabado el nombre del Señor, caemos en el gran pecado de rebelión. Si usted lee en ese mismo versículo, ese mismo capítulo 15 de Primera de Samuel, pero el versículo 23 dice: porque como pecado de adivinación es la rebelión. Cuando yo irrespeto una autoridad, cuando yo me rebelo contra una autoridad, yo me estoy asemejando ante Dios como al que practica la hechicería. Eso lo dice la palabra de Dios. Delante de Dios estoy haciendo el mismo papel que hace un brujo. La palabra de Dios dice: porque como pecado de adivinación es la rebelión. Alabado el nombre de Cristo. Sin darnos cuenta, le estamos dando cabida en nuestro corazón al principio de Satanás, que es la rebelión. ¿Cuántos ofreciendo sacrificios a Dios, pero ofendiendo a Dios? Hermanos, ¿cuántas esposas ayunando? ¿Cuántas esposas haciendo muchas cosas en la iglesia? Y encontramos a esas esposas que nunca se han sometido a ese hombre que es el esposo. Ayunan mucho, vigilan mucho, es más, pueden predicar, pueden tener muchos cargos, pueden hacer muchas cosas, pero jamás han valorado, jamás han respetado, jamás han reconocido el hombre que Dios les ha dado como esposo. Y yo quiero decirle, hermana, usted puede cantar, usted puede tocar muchos instrumentos, usted puede aún profetizar, usted puede predicar, yo puedo predicar, yo puedo hacer muchas cosas, pero si yo nunca he respetado a la autoridad en mi propia casa, esos sacrificios Dios no los recibe. Esos sacrificios Dios los deja a un lado, alabado el nombre de Cristo. ¿Por qué? Porque usted se ha ocupado en enfrentarse a la persona. Tiene fallas, tiene errores, me hizo esto, me hizo aquello. Pero hermanos, cuando la persona ha tenido un encuentro con Dios, trata con la autoridad delegada y no con la persona. Esa mujer, si es temerosa de Dios, en vez de levantar constantemente una guerra, un problema en el hogar, va a decirle a Dios: Señor, mira las fallas de esta autoridad, mira cómo me trata, mira las palabras que habla, mira la forma de actuar. Yo te lo dejo en tus manos, dame la fuerza, dame la sabiduría para yo nunca pasar sobre esta autoridad.
Hermano, cada una de esas cosas tienen sus límites. Si usted ve que esa autoridad le está haciendo ir en contra de la autoridad absoluta que es Dios, usted no está llamada por Dios, ni va a ser reprendida por Dios si usted no se le somete. Porque hay una autoridad mayor que Él que le dice: vaya a la iglesia, vaya, vaya y cante, vaya y ore, vaya y predique. ¿Cuánto le dan gloria al nombre de Cristo? Pero si ese hombre, hermanos, a pesar de sus fallas, respeta y le dice: vaya al culto, de usted depende qué testimonio le va a dar a ese hombre. ¿Cómo va a actuar usted en su hogar? Porque a veces el diablo nos hace creer que somos más consagradas que nuestro esposo, que somos más entregadas. Qué equivocadas estamos, hermana. Eso es una falsa consagración. No, la persona que busca a Dios y se consagra nunca verá al otro menor que ella. Esa persona va a tener siempre a esa autoridad arriba, valorándola, reconociendo, sea su esposo joven. Porque hay mujeres más de edad más avanzada y se han casado con muchachos jóvenes y creen que el hecho de ser más maduras que ese hombre les da para gritar, para mandar, para sobornar esa autoridad. Así sea joven, así sea ya un anciano, hay que respetar. Si queremos bendición de Dios, si queremos que la gloria de Dios esté en nosotros, tenemos que andar en sumisión, hermanos. Porque así yo venga a la iglesia todos los días, así yo cante, pero el testimonio en mi hogar gritará más alto que cualquier otra cosa. Mis hijos van a decir: mi mamá cómo predica, mi mamá cómo se porta en la iglesia, mi mamá cómo dirige allá todo en la iglesia. Pero hay que verla aquí respetando a mi padre, gritándole a mi padre. Es más, tristemente en muchas ocasiones hay madres que patrocinan el irrespeto de los hijos hacia el padre. Hay madres que instan a sus hijos a contestarle a su padre, a gritarle, a irrespetarlo. En muchas ocasiones tienen el descaro de decirle: no, grítele, contéstele, dígale que él que va a exigir si él no es cristiano. Hermana, tenga temor de Dios, haga un alto en su camino. Puede que ese hombre no sea cristiano, pero no lance a sus hijos por un abismo. No los lance. No patrocine eso. Posiblemente usted no le diga, háganlo, pero calla. Y el que calla otorga. Usted se da cuenta que sus hijos gritan o hablan mal de su padre, así no esté presente, y usted calla. Usted no corrige eso. Y yo quiero decirle, con mucho temor de Dios y en la presencia de Dios, que el hacerlo nos hace partícipes de lo que caiga sobre esos hijos en el día de mañana. ¿Por qué nos hace partícipes? Porque la palabra de Dios nos dice: honra a tu padre y a tu madre. No nos dice: honra al padre cristiano o a la madre cristiana. Honra a tu padre y a tu madre para que te vaya bien en la vida, para que te vaya bien en la vida, para que en tu hogar te vaya bien, para que en tu trabajo te vaya bien, para que en el estudio te vaya bien. Nos dice: honra a tu padre y a tu madre para que te vaya bien en la vida. Hermanos, si queremos que nuestros hijos salgan adelante, coloque las buenas bases desde pequeños. Coloque las buenas bases. Si el padre ha dado una orden, hágala obedecer. Si esa madre, también que es autoridad para esos hijos, le ha dicho a esos hijos: no haga tal cosa. Usted, que es autoridad en ese hogar como cabeza, encárguese de que esos hijos le obedezcan también a la madre. Porque tristemente, en muchos hogares se quiere que al esposo se le obedezca, se le respete, pero el mismo esposo lanza a los hijos en contra de la madre. Yo quiero decirle que usted también es partícipe de lo que descienda más adelante sobre esos hijos.
¿Por qué muchos hijos van de mal en peor en todo lo que emprenden, en el estudio, en muchas cosas? ¿Por qué muchos hijos son cortados en muchas ocasiones de muchas cosas, de muchos privilegios? En algunos aspectos porque es el tiempo que Dios tiene para llevárselos. Pero antes de partir dieron testimonio de ser hijos de Dios. Pero en otras ocasiones han sido porque nunca en esa familia hubieron parámetros. No piense tanto en usted como madre. No piense usted tanto en usted como padre. Piense en esos hijos para el mañana. ¿Qué ejemplo van a tener esas hijas cuando se casen? Si han visto que usted se para sobre su esposo. Si usted no tiene en cuenta nunca ninguna orden, no lo respeta, le grita como a un niño. Es más, quiere mirarlo y acabarlo con la mirada. ¿Qué testimonio y qué ejemplo le está dando usted a esos hijos? Cuando ellos se lamenten en el mañana con hogares destruidos y quizás con todo oscuro a su alrededor, la voz de su conciencia o de mi conciencia nos estará gritando: usted no le dio las bases para ser feliz. Honra a tu padre y a tu madre para que te vaya bien en la vida y seas de largos días sobre la tierra. Hermano, si el obedecer a alguien terrenal, como es nuestro esposo, como son nuestros padres, como es la autoridad terrenal, consigo tantas bendiciones, ¿cuánto mayor bendición recibiremos al obedecer a la autoridad de autoridades? ¿Cuánta mayor bendición recibiremos al obedecer a la suprema autoridad, a la autoridad absoluta? ¿Cuánto bendicen el nombre de Cristo? Y hemos estado mirando lo que es someternos a la autoridad delegada. Y yo quiero decirle, hermanos, cuando obedecemos a Dios, es mayor la bendición. Porque el obedecer a Dios es la clave para el éxito. ¿Cuántos dicen amén? El obedecer a Dios es la clave para eso. El obedecer a Dios es la clave para ser exitosos en la vida. Nuestra obediencia a los mandatos de Dios es prueba para Dios y todos los hombres de que Cristo es realmente nuestro dueño, es realmente nuestro Señor. Para Dios, hermanos, es más importante obedecer que ser líder. Obedecer que nosotros ocupar una posición en la iglesia. Para Dios es más importante, y lo estoy repitiendo varias veces para que nos quede grabado, es más importante obedecer que diezmar. Porque de nada me sirve yo ofrendar, diezmar, cantar muchos especiales, hacer muchas cosas, si en mí no hay obediencia a Dios, si en mí no hay temor a Dios. Por eso el capítulo 6, el verso 46, el Señor dice: ¿por qué me llamáis Señor y no hacéis lo que yo os digo? ¿Por qué me llamáis Señor y no hacéis lo que yo os digo? En otras palabras, la obediencia no tiene sustitutos. ¿Cuántos dicen amén, hermanos? La palabra de Dios nos dice, hermanos, que el que no obedece a Dios se engaña a sí mismo. La persona que dice: yo amo a Dios, yo amo la palabra, yo soy muy consagrado, yo soy un hijo de Dios, pero si yo no me someto a la palabra, mis testimonios, mis frutos están negando la eficacia de eso. Alabado el nombre de Dios. Ahora, en Levíticos capítulo 26, desde ese verso 13 en adelante, nosotros encontramos el gran poder de la obediencia. Encontramos las grandes bendiciones que dañan la obediencia. Y ahí es donde encontramos que es la obediencia la llave que abre todas las puertas. No queda ni una cerrada, hermanos. Abre todas las puertas de la bendición. Bendición física, bendición espiritual y bendición material. ¿Cuánto le dan gloria al nombre del Señor? Y vamos a mirar unas pocas porque el tiempo ha avanzado.
en ese versículo 3 y en el versículo 4, vamos a encontrar que el obedecer a Dios, el someternos sea una autoridad delegada, alabado el nombre de Cristo, va a abrir las puertas de los frutos. ¿Cuánto le dan gloria al Señor? ¿Cuántos desean frutos, hermano? El obedecer a Dios va a abrir las puertas de la bendición sobre nosotros. Dios, hablando a su pueblo, les dice que si anduvieran en sus decretos, si guardaran sus mandamientos y si los pusieran por obra, les dice el Señor: yo daré vuestra lluvia, yo daré vuestra lluvia, y la tierra rendirá sus productos, y el árbol del campo dará su fruto. ¡Qué glorioso, hermanos! Dios promete que Él estaba presto para hacer descender la lluvia, que Él estaba presto para hacer que aquello que se había sembrado no fuera en vano. ¿Cuántos bendicen el nombre del Señor? Sino que habría fruto, habría resultados. Alabado el nombre de Cristo, dice: rendirá el producto. Hoy posiblemente muchos de nosotros no somos dueños de grandes sembrados, pero hay una siembra espiritual que cada día hacemos. Hay una siembra espiritual que constantemente en nuestro hogar la estamos haciendo, en la empresa donde trabajamos la estamos haciendo, en la iglesia donde nos congregamos la estamos haciendo, constantemente en las calles estamos haciendo una siembra. Y usted sabe de cuál siembra me refiero. Me refiero a la siembra de la palabra. Porque no deseamos nada más, más que dinero, más que oro, más que posiciones. Queremos sembrar la palabra en nuestros seres queridos. Queremos sembrar el temor de Dios en nuestros hijos, en nuestra familia, en los compañeros de la empresa, en las calles, con aquel que nos encontramos. ¿Cuántos bendicen el nombre del Señor? Y Dios nos dice: si somos obedientes, esa siembra no será en vano. Habrá fruto, habrá fruto. No será en vano el trabajo. Alabado el nombre de Cristo. Dios le dice: preocúpese por obedecerme. Preocúpese por el someterse, preocúpese por andar en el temor mío. Y esa siembra que usted ha hecho, Dios te dice en esta mañana: así en este momento esos hijos estén rebeldes, estén lejos de Dios, estén por ahí todos descarriados, fríos, indiferentes, Dios te dice: habrá fruto. Tu siembra no será en vano, habrá fruto, habrá fruto. Así sea en el último segundo de vida de ellos, Dios va a tratar con ellos. Así sea en el último segundo, pero Dios los va a salvar, porque Dios te dice en Isaías: yo salvaré a tus hijos, yo salvaré a tus hijos. Y la palabra de Dios nos dice: cree en el Señor Jesucristo y serás salvo tú y toda tu casa. ¿Cuánto bendicen el nombre de Cristo? No será en vano tu siembra, no será en vano, no será en vano tu esfuerzo. Tu respuesta viene de camino, tu respuesta viene de camino. Tú ignoras, tú no conoces cómo Dios está tratando en este mismo instante con esos hijos. Tú ignoras cómo Dios está trabajando en esos corazones. No te preocupes si no los ves todavía aquí. Preocúpate por obedecer a Dios. Y Dios te dice: yo voy a dar fruto y haré descender la lluvia. Isaías 44, el verso 3 dice: derramaré agua sobre sequedal y río sobre la tierra árida. Mi espíritu derramaré sobre tu generación y tus renuevos. Nos está hablando de cuál lluvia es que Dios se refiere. Una lluvia espiritual. Y yo quiero decirle, hermanos, la lluvia precede a la cosecha.
La lluvia precede a la cosecha. Si usted obedece a Dios, Dios le dice, va a haber un derramamiento de mi espíritu sobre tu vida. Va a haber un despertar, y eso es lo que estamos anhelando. Eso es lo que queremos. No queremos nada material. Queremos el avivamiento de los últimos.

bendición, versículo 5. La obediencia abrirá las puertas de la provisión divina. ¿Cuántos se gozan? ¿Cuántos se gozan de ello, hermanos? La obediencia abrirá las puertas de la provisión divina. Y vamos a leer el versículo 5. Vuestra trilla alcanzará la vendimia, y la vendimia alcanzará la sementera, y comeréis vuestro pan hasta saciaros, y habitaréis seguros. ¿Cuántos bendicen el nombre del Señor? Dios nos indica que no faltará el alimento. ¿Cuánto le dan gracias al Señor? Cuando se ha puesto a Dios en primer lugar, cuando se ha puesto a Dios y su obediencia en primer plano, Él se encargará de suplir cada necesidad de ese hombre, cada necesidad de esa mujer. ¿Cuánto le dan gloria al Señor? El pan no faltará. Así aparentemente todo pronostique fracaso. Así aparentemente todo pronostique pérdida. Así aparentemente todo dé señales de escasez. Así aparentemente las puertas se vean cerradas. Dios te dice: no faltará el pan, no faltará el sustento. ¿Cuánto bendicen el nombre de Cristo? ¿Cuánto le dan un aplauso a la misericordia de Dios? Dios es fiel. Dios es fiel. Dios te dice: si te preocupas por obedecerme, aunque el enemigo te cierre una puerta, yo te abriré 10. No se quede mirando las puertas que se le están cerrando. No sea que pierda de vistas las que Dios le está abriendo adelante. No se afane por lo que queda. No se afane por lo que el enemigo está haciendo posiblemente en este momento. No se quede mirando eso. Mire al frente. Al frente está el capitán, al frente está nuestro valioso guerrero, al frente está el que dice: yo estoy contigo, y si yo estoy contigo vas a ser más que victorioso. Al frente está aquel que dice: ninguna arma forjada contra ti prosperará. Yo condenaré toda lengua que se levante contra ti en juicio. ¿Cuánto le dan gloria al Señor? ¿Cuánto bendicen el nombre de Cristo? La obediencia abrirá camino donde no hay, abrirá senda donde no existe. ¿Cuánto le dan gloria al Señor? Mire eso tan lindo que dice en ese versículo: el pan estará seguro. Si usted lee en Isaías capítulo 33, el verso 15, hablando en esos versículos sobre el que es fiel a Dios, sobre la persona íntegra, sobre la persona que le obedece a Dios, nos dice en ese verso 15, o mejor el 16: este, el que obedece a Dios, este habitará en las alturas. ¿Cuánto le dan gloria al Señor? Este habitará en las alturas, fortaleza de rocas será su lugar de refugio. Se le dará su pan y su agua, y sus aguas serán seguras. ¿Cuánto bendicen el nombre del Señor? Su pan y sus aguas serán seguras, y su lugar será en las alturas, y en las alturas el mal no puede llegar, los dardos del enemigo no pueden llegar a la altura. Y nos dice: y su lugar de refugio será lugar de rocas. Hay una sola roca. Él dice: yo soy la roca de los siglos. Pero sabe, aquí nos habla de varias cosas que hacen ese refugio fuerte. Y yo quiero decirle: Dios mismo, junto con sus ángeles, junto con las promesas en su palabra, se constituyen para nosotros en el lugar de rocas, en ese refugio.

inconmovible. Ese refugio, por más que el enemigo quiera golpearlo, va a golpear sobre la roca y usted va a quedar intacto. Va a golpear contra el Señor mismo, porque Dios lo tiene dentro, en su costado. Está usted protegido y ahí no hay mejor refugio, no hay lugar más seguro que estar en el costado de nuestro Señor Jesucristo. ¿Cuánto bendice en el nombre de Cristo? Dice: sus aguas y su pan estarán seguros. Algo seguro es que no importa lo que pase, tendrá su pan, tendrá su agua. Y teniendo el pan, teniendo el agua, nos dice la palabra, estemos contentos, estemos felices, porque eso es señal de que Dios está con nosotros. ¿Cuánto le dan gloria al nombre de Cristo? Cuando Dios te dice, mira, no te va a faltar el pan, el agua va a ser segura. Entonces Dios te está diciendo, no importa lo que yo tenga que utilizar. No importa a quién tenga yo que tocar. No importa los medios, a la gente que tenga que usar, así tú no la conozcas. No importa el medio que yo tenga que utilizar, tu pan va a resultar. Tu sustento lo vas a tener. Cuando bendicen el nombre de Cristo. Por eso dice Filipenses capítulo 4, el verso 19. Mi Dios pues suplirá todo, todo, para los servicios, para el alimento, para el arriendo, para cancelar deudas, para cumplir con trabajos. Dios te dice, mi Dios, mi dueño, no el de otro, mi Dios suplirá todo lo que me falte conforme a sus riquezas en gloria. Cuando bendicen el nombre de Cristo. Por eso David dice, joven fui y he envejecido y no he visto justo desamparado, ni su descendencia que mendigue pan, porque él siempre ha provisto. Y yo les puedo dar testimonio de eso. Conocí al Señor joven y no nos ha faltado la misericordia de Dios. Ya nos estamos volviendo viejos y la misericordia de Dios ha suplido en abundancia, ha sido fiel, el pan ha sido seguro, las aguas han sido seguras. No es hijo de hombre para mentir, ni hijo de hombre para arrepentirse. Dios no es hombre para andar alegrándonos el oído a cada momento, no. Dios cuando habla lo cumple. ¿Cuánto le dan gloria al Señor? ¿Cuánto le dan gloria al Señor? Por eso es que dice la palabra, yo haré rendir tus productos. La bendición de Dios estará sobre lo que usted toque, si usted se guarda para Dios. Él dice, yo haré rendir tus productos. Y esa palabra rendir nos habla de prolongar una duración. Nos habla de que algo va a suceder en lo que usted tenga. Posiblemente si usted tiene una empresa, posiblemente si usted tiene ganado, posiblemente si usted cultiva la tierra, Dios te dice, preocúpate por obedecerme y yo me preocuparé por tus productos. Yo me preocuparé por lo que tu mano toque. Yo me preocuparé por hacer que lo tuyo rinda y que sea lo mejor, de mejor calidad. ¿Cuánto le dan gloria en nombre de Cristo? Y es ahí donde a veces posiblemente usted no entiende y diga, Dios mío, pudo vender esto, si esto tenía esta deficiencia, pero las personas lo vieron bueno, y aunque yo les dije que tenía esta falla, ellos dijeron, no importa, esto me sirve. Cuando a otros le devuelven el producto, en la mano de Dios ahí, en la mano de Dios sobre tu vida, en la misericordia de Dios sobre lo que tú tocas, yo haré rendir tus productos. Y eso nos trae a memoria el aceite de la viuda, un poquito de aceite. Y ella echaba y más le rendía el aceite, más se aumentaba. Me hace recordar también los panes y los peces. Jovencito que los entregó al Señor.
entre el Señor más partía, más crecía el pan, más crecían los peces. ¿Cuánto le dan gloria a Dios? ¿Cuántos creen que esta palabra es fiel? Las promesas de Dios son fieles. Así todo pronostica el fracaso. Así otros le digan a usted no hay trabajo. Usted no se deje llevar por lo que indican las circunstancias. Usted no escuche eso. Aunque digan no hay trabajo. Aquel hombre que está en las calles trabajando, pero que obedece a Dios, que teme a Dios, siempre dirá para él no hay, para mí sí hay. A él no le rinde, a mí sí me rinde, porque la mano de Dios está conmigo. Y él me ha dicho, mi pan será seguro, el pan de mis hijos será seguro. ¿Cuánto le dan gloria a Dios? ¿Cuánto bendicen su nombre? En tercer lugar, la obediencia abrirá las puertas de la paz, las puertas del reposo. Aquí está la presencia de Dios, hermano. En el verso 6 nos dice, dice la palabra de Dios, yo daré paz en la tierra y dormiréis y no habrá quien os espante. Y haré quitar de vuestra tierra las malas bestias y la espada no pasará por tu país. Alabado el nombre de Cristo. Nos está hablando de una paz. De una paz que Dios sabe dar, no como el mundo la da. Porque la paz que el mundo da está en las circunstancias. Se basa si hay trabajo, se basa si hay salud, se basa si todo está color de rosa a nuestro alrededor. Pero la paz que sabe dar Dios es una paz que así las circunstancias le estén diciendo lo contrario, Dios va a dar a su corazón paz. Dios le dice, por más doloroso, por más dolorosa que sea la situación que usted tenga que pasar, si usted ha aprendido a obedecerle a Dios, tendrá paz en medio de la tormenta. ¿Cuántos dicen amén, hermanos? Será una persona que no se va a desubicar en medio del problema. Usted tiene que aprender, hermano, a tener esa fortaleza. Por más dura que sea la prueba, por más duro que sea el golpe que recibamos, no nos desubiquemos. No hablemos mal. Guardemos nuestra boca, guardemos nuestra lengua. Por más doloroso que sea el problema, la situación, usted no perderá los estribos. Usted estará seguro de que Dios está con usted. Y no se angustiará, alabado el nombre de Cristo, porque Él ha hecho una promesa. Y porque usted sabe que usted ha hecho su parte, que usted ha hecho la parte de obedecer y que a Dios le corresponde hacer el resto. ¿Cuánto le dan gloria al nombre de Cristo? Hermanos, cuando hay paz, cuando hay tranquilidad, no importa. No importa el vendaval que venga, la tempestad que venga, los momentos difíciles que vengan a su hogar. Es más, aunque sea en medio de un terremoto, se cuenta el testimonio de una ancianita, una anciana temerosa de Dios, que amaba a Dios, que vivía la palabra, y en medio de un temblor muy fuerte, aquella anciana se paró en la puerta de su casa. Y los vecinos le decían, Juliana de tal, vamos, vamos al lugar de refugio, no se quede ahí, usted con esa sonrisa, salga de ahí que puede perecer. Y aquella anciana les dice, yo no estoy asustada, estoy contenta de saber que el Dios que me cuida, que el Dios que me protege, con solo mirar la tierra, ella tiene que temblar. ¿Cuánto bendicen el nombre del Señor? ¿Cuánto le dan gloria al nombre de Cristo? Esa paz, hermano, estará en nosotros y no habrá ansiedad en nosotros si no queremos lo que dice la palabra, echando toda vuestra ansiedad sobre Él, porque Él tiene cuidado de nosotros.
así a usted le parezca que Dios no está haciendo nada, yo quiero decirle, Dios jamás llegará tarde, jamás llegará atrasado, jamás se adelantará. Dios va a actuar en su empresa y Dios va a hacer algo en su hogar. Dios va a hacer algo allá donde usted necesita que Dios lo haga, en el momento preciso, en la hora exacta, en la hora de Dios. Cuando le dan gloria al nombre de Cristo, cuando bendicen el nombre de Cristo, nos habla de reposo. Así alrededor nuestro todo este hermano trastornado, consternados, angustiados, usted va a estar en paz. Usted va a estar ahí en calma. Salmo 112, el verso 7 nos dice: no tendrás temor de malas noticias. Así otros estén preocupados, Dios dice: el que me obedece, el que me ama, no tendrá temor de malas noticias. Isaías capítulo 26, el verso 3 nos dice: tú guardarás en completa paz aquel cuyo corazón en ti persevera. ¿Cuánto le dan gloria al nombre de Cristo? El Salmo 121:4 dice que he aquí, no se adormecerá ni dormirá el que guarda a Israel. ¿Cuánto le dan gloria al nombre del Señor, hermanos? ¿Cuánto bendicen el nombre de Cristo? Nos dice la palabra que dormiremos seguros en esos versículos que hemos leído. Y si usted lee el Salmo 91, el verso 5, nos dice la palabra: no temerás el terror nocturno, ni saeta que vuele de día, ni mortandad que en medio del día destruya. Caerán a tu lado 1,000 y 10,000 a tu diestra, mas a ti no llegará. Ciertamente tú verás la paga de los impíos, pero Dios va a guardar tu vida. ¿Cuánto lo creen? ¿Cuánto bendicen el nombre del Señor? Ahora, la obediencia abrirá las puertas del poder para vencer. ¿Cuánto le dan gloria al Señor? El verso 7 de ese capítulo de Levítico 26, versos 7 y 8 nos dice la palabra: perseguirán a vuestros enemigos y quedará delante de vosotros. 5 de vosotros perseguirán a 100 y 100 perseguirán a 10,000, y vuestros enemigos caerán a filo de espada delante de vosotros. Dios nos promete una gran victoria, hermanos, sobre aquellos que desean su mal, sobre aquellos que desean verlo a usted en la ruina, sobre aquellos que desean que usted quede en la quiebra, sobre aquellos que desean que usted no progrese, sobre aquellos que lo han envidiado día y noche. Dios te dice: si me obedeces, si te guardas para mí, yo voy a pelear por ti. ¿Cuánto le bendicen, hermano? Nosotros miramos que la obediencia a Dios entonces es el secreto para la victoria, para la vida de bendición, para vivir una vida triunfante. Estamos peleando ya una batalla constantemente. La vida del cristiano es una constante lucha, es una constante batalla, y Dios nos quiere tener en cuenta, o que tengamos claro, que esa batalla no es con armas, no es con habilidades humanas, es con la fuerza de Dios en nosotros. Por eso dice: 5 de vosotros, no muchos, porque Dios, cuando quiere hacer algo, Él solo dice: dame un hombre, un solo hombre que se pare en la brecha, un solo hombre que me obedezca, un solo hombre, y ese será el instrumento que yo voy a utilizar para hacer grandes cosas. ¿Cuánto bendicen el nombre de Cristo? La obediencia abrirá las puertas del favor de Dios sobre nosotros. Versículo 9: yo me volveré a vosotros y os haré crecer y os multiplicaré y afirmaré mi pacto con vosotros. Habrá firmeza, habrá crecimiento espiritual, habrá progreso espiritual.
¿A usted no le parece eso maravilloso, hermanos? Una cosa es que los ojos de Dios estén sobre nosotros, mirando a los buenos y a los malos, contemplando la tierra. Y otra cosa es que esos ojos, como llama de fuego, se dirijan directamente a mi vida. Y se dirijan con el propósito de mirar cómo actúa en favor mío. ¿Qué es lo que yo necesito? ¿Qué es lo que yo quiero? Cuando bendicen el nombre de Cristo, una cosa es que esos ojos miren toda la tierra, y otra que se ocupe de mi pequeñez, que se ocupe de mi necesidad, que se ocupe de mis deudas, que se ocupe de mi tristeza. Y eso es lo que Él dice: yo me volveré a vosotros. Cuando le dan gloria al nombre de Cristo. Y ya para terminar, la obediencia abrirá las puertas de una renovación constante en nosotros. Por eso es que dice el versículo 10, versículo 11 y 12: comeréis lo de mucho tiempo y pondréis fuera lo añejo para guardar lo nuevo. ¿Cuánto le dan gloria al Señor? Y pondré mi morada en medio de vosotros, y mi alma no os abominará, y andaré entre vosotros, y yo seré vuestro Dios, y vosotros seréis mi pueblo. ¿Cuánto bendicen el nombre de Cristo? Habrá bendición abundante. No viviremos de las viejas experiencias del ayer. No viviremos de los recuerdos del pasado. No, cada día Dios hará bendiciones nuevas, experiencias nuevas. ¿Cuánto le dan gloria al nombre de Cristo? Usted no vivirá de los recuerdos del pasado, aunque sean muy maravillosos. Dios te dice: sacaréis lo añejo, sacaréis, no tendréis necesidad de tocarlo, porque cada día yo os voy a dar nuevas bendiciones, nueva fortaleza, nueva vida. En otras palabras, renovación constante. Necesitamos más que tener un buen empleo, más que tener un automóvil, más que tener salud. Necesitamos experiencias nuevas, experiencias con Dios que nos sacudan, experiencias con Dios que nos hagan reaccionar de nuestra frialdad. Necesitamos experiencias con Dios que nos saquen de la rutina, del conformismo, de la frialdad, que no nos dejen seguir raquíticos, que no nos dejen seguir inertes, que no nos permita seguir en esta estrechez espiritual. Necesitamos crecimiento, necesitamos progreso en nuestra vida cristiana. No podemos seguir a las orillas, porque vienen vendavales fuertes, vienen momentos duros. Dios te dice: obedéceme, sé fiel a mi palabra, sé fiel a lo que yo te he dicho, y yo te llevaré a aguas profundas. Yo te daré fortaleza, yo te daré cimientos fuertes. Cuando bendicen el nombre de Cristo, la obediencia a Dios nos dará profundidad espiritual. La obediencia a Dios nos librará de la muerte espiritual. La obediencia a Dios nos librará de las cadenas. La obediencia a Dios nos librará del cautiverio. Porque se ha sentido usted sin libertad. Porque usted cada día ve que se está yendo como la presencia de Dios. Porque usted cada día ve que va a orar y no encuentra palabras. Que va a leer la Biblia y se duerme. Que en muchas ocasiones no siente el deseo de venir a la casa de Dios. Dios te dice: haz un alto en tu camino. Mira cómo está tu vida. Si estás obedeciendo o no a mis preceptos, a lo que yo hablo. Pero si hay error en eso, Dios te dice: es el día de oportunidad para que la bendición caiga sobre tu vida, para que la bendición caiga sobre tu hogar. Vamos a estar en pie en esta mañana.
Yo estoy persuadida, segura, de que Dios nos ha hablado a todos. Si usted desea pasar al altar, si usted quiere que esa bendición fluya día y noche sobre su vida, sobre sus hijos, sobre todo lo que usted toque, usted abra su corazón a Dios. Dígale al Señor: más que otra cosa quiero amarte, más que otra cosa quiero obedecerte, más que otra cosa quiero, Señor, que tu favor esté sobre mi vida y sobre mi familia. Levante su voz en un clamor al Señor.

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que la paz y la dulzura tuya ha inundado nuestros corazones, y por ello te exaltamos con nuestro corazón y decimos en este momento que

sobre nuestra tierra. Tú eres Dios. Seas exaltado sobre nuestra tierra, Señor Jesucristo. Tú eres Dios y Rey de Reyes. Aleluya.

es Cristo Señor. Alabado sea el nombre del Señor que reina para siempre. Alabado sea el nombre de Cristo. Bendito sea el nombre de nuestro Señor. Alabado sea el nombre de Cristo. Digan, Cristo es Señor. Cristo es Señor. Ahora y para siempre. Alabado sea el Señor. Que venga Jesucristo pronto.

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1: Continuamos con el tema, la Biblia es la revelación de Dios. Voy a resumir un poquito para que los que no estaban puedan seguir lo que continuará en unos instantes. Hablamos que la Biblia es la única autoridad para el creyente, tanto en doctrina como también en la vida cristiana. La palabra, la Biblia tiene o contiene todo lo que el Señor ha querido revelar y manifestar al hombre, con el propósito que el hombre conozca, salga de las tinieblas, debajo del dominio de Satanás y conozca esa verdad. Él dijo, conoceréis la verdad y la verdad os hará libres. Así que es la única verdad, y la verdad, esa verdad es Cristo. Y cuando lo conocemos y conocemos su palabra, estamos siendo libertados del pecado, de toda atadura, las puertas de la prisión se abren y ahora comenzamos a vivir una vida nueva en el Señor. Todo esto a través de el testimonio de la palabra. Él en Juan 5:39 inculcó y dejó claro que era necesario escudriñar las escrituras, porque ellas son las que dan testimonio del Señor, y a través de las escrituras también hallamos la vida eterna. Él ha ordenado que a los discípulos que debían enseñar todas las cosas que Él les había ordenado. Es decir, que el propósito de la Escritura es que los creyentes, a medida que van avanzando y en cada generación, tengan a mano la palabra de Dios y puedan ser corregidos, instruidos, enseñados para toda buena obra. Gloria al Señor. También hablamos de que tenemos el testimonio de Cristo, el testimonio pleno que Él apoyó y ratificó las Sagradas Escrituras, lo que había o lo conocemos como el Antiguo Testamento. Y en varias ocasiones citó varias partes de la Escritura, de la ley, y lo ratificó allí en su ministerio presencial. Así que da cumplimiento y da claridad que lo que se dijo en el Antiguo Testamento se ha venido cumpliendo de esa manera en el Señor. También tenemos los modos de la revelación. Dios se ha manifestado de muchas maneras, porque el propósito es que el hombre le entienda, el hombre conozca, el hombre pueda tener esa luz, esa revelación. Sería una injusticia de parte de Dios que Él no nos hubiera dejado en qué orientarnos, cómo conocer, cómo comunicarnos con Él, y que luego Él quisiera recriminarnos o condenarnos si no sabíamos cómo. Así que Dios es justo. Dios no comete ninguna injusticia con el ser humano. Tenga toda la seguridad que Dios es justo. Y no podía exigirle a usted o a mí algo de lo cual Él no nos haya primero enseñado. Entonces encontramos que a través de la naturaleza, lo vimos en Romanos 1:20, donde el capítulo 1, el verso 20, donde vemos que a través de la creación el hombre puede ver su obra puede ver su manifestación. Lo vemos a través de las señales, a través de los milagros, y también lo vemos que Él lo hizo a través de la comunicación verbal directa con muchas personas. Y por supuesto, Cristo vino para revelar exhaustivamente a Dios. Dios se manifestó en carne. Dios vino para darle salvación al hombre. Cristo es el Verbo de Dios encarnado. En Él habitó y habita toda la plenitud de la Deidad. Gloria al Señor. Amén. También se manifestó a sus escritores, a quienes utilizó en diferentes épocas. La Biblia fue escrita aproximadamente en unos 1500 años, así que fueron muchas edades, muchos personajes, pero usó varios métodos, varias formas, y una fue visiones, lo vimos por la palabra, en sueños, éxtasis, traslaciones, como el caso del apóstol Pedro, que dice, Pablo, que dice que fue trasladado al tercer cielo. Y nos muestra allí en la segunda carta a los Corintios, capítulo 12, versículo 1 y 2, la manera como tuvo lugar esta experiencia trascendental en su vida. También vimos que se manifestó directamente, como el caso del llamamiento de Moisés y lo que él le hablara en el capítulo 3 del libro de Éxodo. Y por medio de ángeles, vimos en Daniel y en Apocalipsis cómo ángeles también tuvieron que ver con esta explicación y con la manifestación de la palabra y de la voluntad del Señor. Así que la Biblia es la palabra de Dios. Por eso este libro debe ser apreciado, debe ser tenido en cuenta, no debe ser menospreciado y no debe tenerse por allá en el olvido. Esta palabra es digna de ser recibida por todos. Es una palabra que cambia, que transforma, que convierte, como leímos en el Salmo 19, que la palabra de Dios convierte el alma. Eso es bueno que lo sepamos, para que le podamos dar el lugar que la misma debe tener en nosotros. Hay un versículo, y continuamos, allá en el libro de Oseas, el capítulo 8, Oseas capítulo 8, el verso 12, pero mire lo que dice desde el verso 11, a qué se refiere. Porque multiplicó Efraín altares para pecar. Tuvo altares para pecar, dice aquí la palabra. Y dice: le escribí las grandezas de mi ley y fueron tenidas por cosa extraña. Mire la locura del pueblo, el descarrío al que llegó este pueblo, que en lugar de buscar al verdadero Dios, buscaron dioses falsos, extraños. Adoraron lo que no era Dios, sino cosas inanimadas y cosas que ellos mismos se inventaban e ideaban y materializaban y llamaban Dios. Y lo que me llama la atención es que aquí dice: le escribí las grandezas de mi ley. Es decir, ellos tuvieron cerca la palabra, acceso a la ley. Tenían el conocimiento, sabían lo que eso significaba, el contenido de las Sagradas Escrituras, pero dice que fueron tenidas por cosa extraña. O sea, no le dieron el valor, dijeron: eso no es nada. Como dice mucha gente, la escritura puede con todo, ese libro puede con todo. Y menosprecian y tienen en poco la palabra. Tal vez muchos, aún llamándose creyentes, entre comillas, también en algún momento menosprecian y echan a sus espaldas la palabra del Señor. Es peligroso, amigo y hermano. No lo haga. La palabra de Dios es vida. Es lo más grande que el hombre puede tener. Nunca ningún escritor puede presentarle al hombre mismo un libro en el cual encuentre todo lo que la Escritura tiene para bendecir, ministrar a cada lector. Es necesario escudriñar la Escritura. Si vamos un momentito al Salmo 119, me llama la atención lo que el salmista dice, por ejemplo, en el Salmo 119, versículo 92, si tu ley no hubiese sido mi delicia, ya en mi aflicción hubiera perecido. O sea, quiere decir que la palabra de Dios, cuando usted la ama, cuando usted la estudia, cuando usted la escudriña de día y de noche, esa palabra le fortalece, esa palabra le alimenta, esa palabra le consuela, esa palabra le asiste de una manera tan especial. Por eso, esa misma recomendación se la hiciera el Señor a Josué cuando fue nombrado como el sucesor de Moisés. Le dice: no se apartará nunca de este libro de tu ley, de la ley, sino que meditarás en él de día y de noche, y harás conforme a lo que en ella está escrito, y entonces hará prosperar tu camino y todo lo que emprendas a hacer le irá bien. O sea, usted quiere que lo que emprenda a hacer le vaya bien, pues ame la palabra, escudriñe la palabra, medite en ella de día y de noche, y entonces usted verá que será diferente su vida espiritual. El versículo 97 del Salmo que estamos mirando dice: oh, cuánto amo yo tu ley. Mire lo que dice: todo el día es ella mi meditación. O sea que el salmista no significa que no hiciera otra cosa, que tal vez no trabajara o no llevara a cabo algunas labores. Seguro que las tenía que hacer, porque este hombre era un hombre muy ocupado y con muchas responsabilidades. Sin embargo, lo que está diciendo: siempre en el día estoy meditando, estoy teniendo en cuenta, todo lo que voy a hacer está de acuerdo a la palabra, porque en ella estoy meditando. Gloria al Señor. Y luego dice: me ha hecho más sabio que mis enemigos con tus mandamientos, porque siempre están conmigo. Podríamos decir nosotros hoy, o expresarnos de la misma manera que lo hacía el salmista, pienso que no. Amén. Siendo sinceros, pienso que no. Y ahí está la merma, el descuido. Ahí está la mediocridad espiritual, porque no meditamos en la ley de Dios. No la tenemos presente en todos los actos de nuestra vida. La hacemos a un lado cuando tenemos que tomar decisiones. La hacemos a un lado cuando tenemos que enfrentarnos a muchas situaciones. Usted ve al salmista diciendo aquí: me has hecho más sabio que mis enemigos. Gloria al Señor, con tus mandamientos, porque siempre están conmigo. Eso debe ser, ¿verdad?, nuestro diario vivir también meditar en la palabra del Señor. Ahora, la mejor prueba que del amor al Señor no es que yo lo diga, no es que yo diga amo mucho al Señor. Las palabras se las puede llevar el viento. El Señor, antes que las palabras, quiere nuestro corazón. Quiere ver hechos en nosotros, vivencias en nosotros. Y una manera clara, indudable, pudiéramos decir, de la obediencia y del amor al Señor es la palabra, guardar la palabra. Y puede usted ver allá en Juan, el capítulo 14, el verso 15. Usted puede ver que dice: si me amáis, guardad mis mandamientos. Si me amáis, o sea, usted me ama, guarde mis mandamientos. No es simplemente venir a un templo o en cualquier otro lugar de la tierra y levantar las manos y decir: yo amo a Dios. Dios tal vez le grite en su conciencia y le dice: pruébeme, demuéstreme con hechos, sométase a mi palabra, obedezca mis mandamientos y le creo. Amén. No es que él no sepa, sino que es una manera de exponer la palabra, de como de ver que en muchas ocasiones, como seres humanos, hablamos, decimos, pero muy poco obedecemos. Decía días pasados, por ejemplo, la palabra sinceridad. Es muy fácil de decirla y todo el mundo sabe su significado, pero es difícil de cumplirla. ¿Verdad que sí? Decirla, expresarla es fácil, pero ser verdadero hombre y verdadera mujer sinceros delante de Dios y ante los demás, eso no es fácil. Eso no es con palabras, eso es con hechos, eso es con vivencias, si de verdad estamos siendo sinceros. Gloria al Señor. Miramos también el verso 21 del capítulo 14 de Juan, donde dice: el que tiene mis mandamientos y los guarda, ese es el que me ama. Y el que me ama será amado por mi Padre, y yo le amaré y me manifestaré a él. Aquí está hablando más todavía. En el 15 está diciendo: si me amáis, guardad mis mandamientos. Pero ahora dice: el que tiene mis mandamientos, o sea, el que los tiene consigo y los guarda, ese es el que me ama. Y el que me ama será amado por mi Padre, y yo le amaré y me manifestaré a él. Mire usted el efecto que causa la obediencia a la palabra de Dios. Cuando obedecemos la palabra de Dios, el Padre nos ama, el Hijo nos ama, y Él se manifiesta en nosotros. Él da testimonio, amén, a nuestra vida, cuando obedecemos, cuando guardamos, cuando tenemos con nosotros los mandamientos del Señor. Aleluya. El verso 23, usted lo conoce: el que me ama, mi palabra guardará, y mi Padre le amará, y vendremos a él y haremos morada con él. El que no me ama, así de clarito lo dice, el que no me ama no guarda mis palabras, y la palabra que habéis oído no es mía, sino del Padre que me envió. Aquí, amados hermanos y amigos, nos da mucho más luz. Y está diciendo: el que me ama, mi Padre le ama. El que no me ama, no guarda mis mandamientos. Ese es claro. Dirá, ¿y cómo sabe uno que está siendo agradable delante de Dios? ¿O cómo hacemos para saber que estamos agradando al Señor? Sencillo, aquí la Biblia lo dice. Cuando amamos a Dios es porque amamos su palabra, es porque obedecemos su palabra, es porque nos sometemos a ella, pero cuando no ocurre,

Señor. Amén. A veces esos amenes, cuando son así como tan directos, es mejor callarnos y respondernos adentro. Porque es que estamos diciendo ante el Señor como cuando el Señor le dijo a aquel rico, que dijo: todos los mandamientos los conozco, los sé y los he guardado desde mi juventud. Dijo: así, entonces amas a Dios y amas a tu prójimo como a ti mismo. Eso es lo que le quiere decir. Así, entonces ve y vende todo lo que posee y dalo a los pobres. Y hasta ahí llegó el gozo. O sea que a veces uno con la palabra puede decir amén, eso es así, yo obedezco, pero es delante de Dios que estamos diciendo. Uno delante de los demás que no nos ven por allá en la casa, no nos escuchan, no sabe cómo actuamos, uno puede decir aquí amén, pero delante de Dios no, porque Él conoce nuestro sentar y nuestro levantar. Entonces a veces no podemos ser tan rápidos, sino más bien, Señor, como dijo Pedro, Señor, cuando él le preguntó: ¿me amas más que todos estos? Señor, tú lo sabes. Tuvo que decir, porque la primera dijo amén, pero volvió y se le dijo, parece que no es. Y dijo: Señor, tú lo sabes. Tú lo sabes. El Señor sí sabe. Si usted o yo obedecemos la palabra, si de verdad le amamos, no porque lo decimos, sino porque lo vivimos. ¿De qué manera? Apegados, adheridos a la palabra, colocando, ¿verdad?, en alto como una lámpara, como dice el salmista en el versículo 105 del Salmo 119. Lámpara es a mis pies tu palabra y lumbrera a mi camino. Es de esa manera, colocando en alto, gloria al Señor, la palabra. Es decir, que desobedecerla es una clara evidencia que no amamos al Señor, que Él no vive en nosotros y que nosotros no somos el templo donde Él mora, donde su Espíritu Santo está con nosotros. Por eso tenemos que tener mucho cuidado con lo que vivimos, con lo que hacemos, con lo que hablamos, con lo que miramos, con lo que oímos. Amén. Nuestros ojos nos pueden hacer pecar, nuestros oídos también, nuestra boca sí más. Dice la Biblia que la muerte y la vida está en el poder de la lengua. Así que por eso tenemos que tener mucho cuidado. Y Santiago dice: el que puede refrenar su lengua es hombre perfecto. Es una persona perfecta. El que es capaz de refrenar la lengua es un hombre perfecto, que también es capaz de mantener todas las cosas en el orden. Una de las cosas más fáciles para fallar es la lengua. Amén. Y más cuando nos dejamos llevar por nuestras emociones, por nuestras motivaciones, ahí sí que afloran una serie de cosas que a veces nos tenemos después que arrepentir. Y decimos: ¿yo por qué hablé de esto? ¿Yo por qué dije esto? Yo no tenía que decirle esto a fulano. Yo no tenía que responder de esta manera. ¿Por qué? Porque somos empujados en ese momento por la ira. Y la ira del hombre no obra la justicia de Dios. Amén. Dios nos ayude cada día, porque la verdad que necesitamos que evidenciemos que amamos a Dios
con nuestros

cuando tratamos a los demás. Amén. Ahí es donde tenemos que nosotros realmente evidenciar lo que hay dentro de nuestro corazón. Aleluya. Así que la situación de la falta de amor al Señor es propia de quienes no han creído en Él. Y podemos verlo allá en la primera carta del apóstol Pablo a los Corintios, en el capítulo 16. Allí vamos a hallar que esa palabra nos muestra por qué esa persona o por qué la persona no ama al Señor. El verso 22 dice: el que no amare al Señor Jesucristo sea anatema. El apóstol Pablo, después de toda esta carta, ya al finalizar, entonces habla y dice: el que no amare al Señor sea anatema. ¿Sabe qué quiere decir la palabra anatema? Sea maldito. O sea, no amar a Dios es estar en una condición muy lamentable. No amar a Dios es abrir las puertas a que en lugar que venga la bendición, venga la maldición a nuestra vida. No piense que no amar a Dios no tiene ninguna una complicación o no tiene nada que venga contra nosotros. Cuidado, es provocar la ira de Dios. El que me ama, mi Padre le amará, y yo le amaré y me manifestaré a él. O sea, Dios se agrada, Dios se acerca, Dios se manifiesta, Dios está ahí. Pero no amarle es provocar su juicio. Es como si estuviéramos bajo maldición. Y por eso el apóstol, un poquito duro, encontramos esta expresión: el que no amare al Señor Jesucristo sea anatema. El que no amare al Señor Jesucristo sea anatema. Aquí lo dice la palabra del Señor. El Señor viene. La gracia del Señor Jesucristo esté con vosotros. Mi amor en Cristo Jesús esté con todos vosotros. Amén. En otras palabras, ame al Señor porque Él viene. Porque Él está cercano a todo el que le llame, Él está dispuesto a abrirle. Dice: pedid y se os abrirá. Llamadle, ¿verdad? Pedidle y Él os dará. Llamad y os abrirá. Gloria al Señor. Así que la Biblia no solo ha de ser leída, sino estudiada, meditada y obedecida. Por eso dice: escudriñad las Escrituras. Y en muchas otras partes de la Biblia encontramos que hubieron hombres, como el verso 9 del 119 del Salmo: ¿con qué limpiará el joven su camino? Con guardar la palabra. ¿Quiere mantener una vida limpia de pecado? Medite en la palabra, guarde la palabra, permita que la palabra esté en su vida. Gloria al Señor. Si usted mira el libro de los Salmos, en el capítulo 1 de los Salmos, va a encontrar una expresión que bastante llama la atención, y es que dice: gloria al Señor, bienaventurado el varón que no anduvo en consejo de malos, ni estuvo en camino de pecadores, ni en silla de escarnecedores se ha sentado. El verso 2: sino que en la ley de Jehová está su delicia, y en su ley medita de día y de noche. ¿Qué le dijo el Señor a Josué? Que meditara en la ley de Jehová de día y de noche, que no se apartara de él ese libro de la ley. Y entonces,
haría prosperar su camino. Y aquí está diciendo que en lugar de estar sentado en silla de escarnecedores, de estar transitando por el camino de los pecadores, se deleita en la ley, en escudriñarla, en leerla, en meditarla. Gloria al Señor, en obedecerla. Gloria a Dios. Entonces dice: es mi delicia la ley de Dios de día y de noche. El versículo que tuvimos en cuenta ahora, el Salmo 119, verso 92, dice: si tu ley no hubiese sido mi delicia, en mi aflicción hubiese perecido. ¿Por qué no pereció? Porque la ley de Dios era una delicia. Porque la ley de Dios le dio fuerzas. Porque no lo dejó caer. No lo dejó que su pie resbalara. Detuvo sus pies de hacer algo impropio, algo que no era correcto. La palabra de Dios nos da sabiduría, nos da inteligencia, nos da prudencia. La palabra de Dios abre nuestros ojos. El salmista dijo: abre mis ojos y veré las maravillas de tu ley. Oh, aleluya. Esto es importantísimo, hermano. La forma de vivir sin pecar es obedeciendo incondicionalmente las escrituras. No hay otra manera de poder vivir una vida recta si no es a través de las sagradas escrituras. Gloria al Señor. No existe otro medio. Aleluya. El Salmo 119, verso 11 dice: en mi corazón he guardado tus dichos para no pecar contra ti. Oye bien, en mi corazón he guardado tus dichos, o sea, tu palabra, lo que dice Dios en su palabra. Dice: los he guardado en mi corazón para no pecar contra ti. ¿Eh? Tiene relación lo que dice en el verso 9 anterior, que con guardar la palabra el joven o la persona limpia su camino. O sea, aquí claramente, cuando nos llenamos de la palabra, no pecamos. No pecamos. No pecamos. Eso es lo que dice la Biblia. En tu corazón he guardado tus dichos para no pecar contra ti. Y por supuesto, tampoco pecaremos contra nuestro prójimo. Porque si usted le es fiel a Dios, le es fiel a su hermano, a su hermana, le es fiel a su padre, a su madre, le es fiel a su esposa, a su esposo, le es fiel a sus hijos, le es fiel a quien le ha empleado. No es una persona deshonesta, no es una persona que va y se toma el sueldo que gana, poco o mucho, sin cumplir con los deberes. ¿Ve? O sea que la manera, cuando somos fieles a Dios, es cuando guardamos la palabra. Y por ende, cuando amamos a Dios con todo nuestro corazón, amamos también a nuestro prójimo. Es diferente. Una persona que procede mal contra su prójimo no ama a Dios. No ama a Dios. Puede que todo el día se la pase proclamando y hasta levantando las manos en un templo, pero procedes mal, estás descalificado. Atenta contra su prójimo, estás descalificado. Eso es lo que la palabra de Dios lo dice. Y si nosotros la escudriñáramos, la pusiéramos por práctica, la tuviéramos en cuenta como se le ha ordenado en la escritura, pues estaríamos, ¿verdad?, libres de cometer pecados. La Biblia dice: no codiciarás la casa de tu prójimo, no codiciarás la mujer de tu prójimo,
no codiciarás los bienes de tu prójimo. Y usted sabe por la palabra, pues se guarda de estar codiciando, de estar anhelando, de estar sintiendo envidia, de estarse sintiendo todo arrinconado, de estarse sintiendo acomplejado y estar pendiente de lo que otro tiene o no tiene. Amén. Porque la palabra de Dios le ha dado lo que usted necesita. Gloria al Señor. Así que, amados hermanos, también podemos ver que el creyente debe leer asiduamente la palabra de Dios. Y miramos también allá en la primera carta de Pablo a Timoteo. Allí podemos ver lo que el Señor aconseja, lo que el Señor nos dice, capítulo 4, verso 13. Entre tanto que voy, ocúpate en la lectura, la exhortación y la enseñanza. ¿Qué le dice Pablo a Timoteo? Entre tanto que voy, mire el verso 11 para que podamos completarlo y entenderlo un poquito mejor. El 13 dice: esto manda y enseña, ninguno tenga en poco tu juventud, sino sé ejemplo de los creyentes en palabra, conducta, amor, espíritu, fe y pureza. Entre tanto que voy, ocúpate en la lectura, la exhortación y la enseñanza. No descuide el don que hay en ti, que te fue dado mediante profecía con la imposición de la mano del presbiterio. Ocúpate en estas cosas, permanece en ella para que tu aprovechamiento sea manifiesto a todos. Ten cuidado de ti mismo y de la doctrina. Persiste en ello, pues haciendo esto te salvarás a ti mismo y a los que te oyeren. Entonces significa que el creyente debe leer, debe meditar, debe memorizar, debe aprender y debe valorar y tener en cuenta la palabra del Señor para que pueda entonces ser ejemplo, pueda enseñar a otros, pueda tener palabra sabia, conducta, una conducta moral agradable y también un espíritu de fe y de pureza. Debe ocuparse, entre tanto, dice que yo voy, tú ocúpate en la lectura, la exhortación, o sea, esté motivando y enseñe y no descuide el don que hay en ti. Amén. Es decir, que no solamente había que leer, estudiar, meditar, sino también ejecutar lo que Dios había puesto en él. Y para ello se requiere una vida también de oración, una vida de alabanza, una vida de adoración. Hermano, si usted está activo, medite en la palabra, usted tendrá una vida de alabanza. Usted tendrá una vida de adoración. Usted tendrá una vida de meditación. Usted es libre. Usted puede correr por el camino de los mandamientos del Señor. Usted puede ser una bendición, una inspiración a otro. Si está activo, no se desactive, no se arrincone, no se vuelva inútil, no se deje, ¿verdad?, que las tinieblas le dañen, le saquen del buen camino, del buen propósito. No deje que algo le dañe su alma, su relación con Dios. En el mundo tendremos aflicción, tendremos problemas, veremos y oiremos de muchas cosas, pero no se deje dañar, no se deje perjudicar, no se deje afectar. Sé un creyente maduro, sé un creyente que reacciona, sé un creyente que depende de Dios y que tiene
en su corazón la palabra, que la palabra hace parte de su vida, que la palabra de Dios es una verdad en su vida, en usted. Gloria al Señor. Amén. Por ejemplo, en Deuteronomios, el capítulo 6, el Señor le ordenó a su pueblo a no solamente quedarse con la palabra que tenía, sino que tenía que transmitirla. El verso 6 dice: y estas palabras que yo te mando hoy estarán sobre tu corazón, y las repetirás a tus hijos, y hablarás de ellas estando en tu casa, y andando por el camino, y al acostarte, y cuando te levantes, y las atarás como una señal en tu mano, y estarán como frontales en tus ojos, y las escribirás en los postes de tu casa y en tus puertas. Mire lo que el Señor le ordenó. Y recuerden que también le dio instrucciones de que el borde del vestido, del manto, tuvieran un cordón, una cinta azul, azul cielo. ¿Cuál era la finalidad de esto? Que cuando, por ejemplo, yo viera esa cinta en otra persona, me acordara de Dios, me acordara del cielo, me acordara de que Él está arriba y yo estoy aquí en la tierra, y que como criatura yo debo levantar mi mirada, mi corazón, y exaltarle y adorarle. Imagínese usted viendo, por ejemplo, mucha gente mientras están en una calle, en una ciudad, en el camino, y uno tal vez va bajo la presión de muchas cosas, el calor del día, y uno de pronto ve el borde del manto o del vestido de alguien y ve el cordón azul y dice: oh, gloria a Dios, Jehová vive, Él está arriba, Él está en el trono, fuera de Él no hay otro Dios, y yo a Él me debo. Él me dio vida, Él me compró, Él me salvó, Él me redimió. Y eso era motivo, era una manera que me tenía que incentivar a mí, despertar, abrir mi boca y comenzar a agradecer a Dios, porque estoy viendo una realidad que mi hermano o mi hermana está portando, y es una señal de arriba del cielo. ¿Cuánto más cuando en nuestra casa estamos repitiendo la palabra, la estamos hablando, tenemos textos quizás allá en nuestra sala, en nuestra habitación, y cada vez que despertamos en la mañana, al frente de nosotros está un texto de la palabra de Dios que nos insta, que nos invita a agradecer por el nuevo día, que nos invita a decirle: gracias por esta noche, gracias por este nuevo día, gracias por mi hogar, gracias por mi familia, gracias por la salud, gracias por la fuerza, gracias por el aire que tú me concedes, gracias por el hecho de que hoy me puedo levantar todavía, me puedo poner de pie y hasta ir de rodillas ante tu presencia. Hay gente que ya no se puede arrodillar ni se puede levantar porque están postrados en una cama. Usted tiene el privilegio todavía de ponerse de pie. Usted tiene el privilegio de sentarse. Usted tiene el privilegio de tomar un ejemplar de la Escritura y abrirlo y leerlo. Y ahí está la palabra de Dios hablándole, diciéndole: ahí hay un Dios supremo, hay un Dios creador, hay un Dios que hizo todas las cosas, hay un Dios, tú eres una criatura, le debe gloria a tu creador, le debe gloria a tu Señor, le debe alabanza a tu Señor. Eso debe, hermano, motivarnos a nosotros. Aleluya. Pablo le dice a Timoteo: desde la niñez
ha sabido las Sagradas Escrituras. Eso significa que en la casa, y ahí Pablo exalta la fe que hubo en tu abuela Loida. Ella conoció primero a Dios y luego le transmitió lo de Dios y lo que sabía de las Sagradas Escrituras a su hija Eunice. Y ahora Eunice es la madre de Timoteo, y desde su niñez, haciendo uso, obediencia a esta palabra de Deuteronomio 6, verso 6, le transmite, mire el legado, primero, ¿verdad?, en Loida, luego en Eunice y luego en Timoteo. Amén. Es un legado que va de una generación a otra. Eso nos enseña que tenemos que transmitirle a otros la palabra. Y los que tenemos hijos, a nuestros hijos. Y luego ellos a sus hijos. O sea, que se transmita el evangelio de generación en generación. Pero a veces hay hogares cristianos, entre comillas, cristinos más bien, que en su casa pasa el día y no se oye hablar de Dios. No hay la lectura de un solo versículo de la palabra. La familia no se reúne para orar. Los matrimonios no oran. Un hogar, una pareja, un matrimonio que ora unido se mantendrá unido. El diablo, por más que quiera, no lo podrá destruir, porque están orando los dos. Y hay una fuerte autoridad en el poder del acuerdo. La Biblia dice: si dos se pusieren de acuerdo y clamaren por una misma petición, dos o tres, le será contestada por nuestro Padre que está en los cielos. Donde dos o tres se reúnan en mi nombre, ahí estaré yo en medio de ellos. Tal vez usted no tiene más que su esposa o su esposo. Únase a ella o a él a orar. Tómense de la mano. Así sean 10 minutos. Y oren. Y díganle al Señor: aquí estamos. Ayúdanos. Danos fuerzas. Ayúdanos a que haya buen entendimiento, buena comprensión entre nosotros. Quita el orgullo, la soberbia de nuestros corazones. Y los hijos van a ver que ustedes oran. Y entonces también serán motivados e involucrados. Les queda más fácil, porque ellos ven que ustedes no salen de la casa sin orar. No se acuestan sin orar. Y se va creando un hábito en los hijos. Y ellos mañana serán cristianos. Y cuando tengan hijos también, se lo inculcarán y se lo transmitirán. Enseñe al niño en su camino, y aunque fuere viejo, no se apartará de la ley de Dios. Aquí dice, y estas palabras que yo te mando hoy estarán sobre tu corazón. Y las repetirás a tus hijos. Oye bien, las repetirás. No diga: es que ya eso lo dije el año pasado. Es como la predicación. Usted dirá: bueno, eso hablaba hace como un año, 6 meses. O la semana pasada habló de eso también. Bueno, aquí no, la Biblia no nos dice que no la podemos repetir. Las repetirás. ¿Cuántas veces? Las que sean necesarias. Las repetirás a tus hijos. Aquí está diciendo eso. Gloria al Señor. Dice: y hablarás de ellas cuando, estando en tu casa y andando por el camino y al acostarte y cuando te levantes, y las atarás como una señal en tu mano y estarán como frontales en tus ojos. Y las escribirás en los postes de tu casa y en tus puertas.
Mire usted, vaya usted, verá que hay casas que no tienen ni un solo texto de la palabra. Pero vaya a la habitación de muchos y verá las fotos, los afiches que tienen de sus propios ídolos, como decir, del fútbol o de cualquier otro equipo, de cualquier otro deporte. Allá los tienen, cantantes. Eso sí, de eso sí no se avergüenzan. Pero de la palabra de Dios sí. El diablo le ha hecho creer que si tiene la palabra de Dios y la repite y la lee, parece anticuado, que es un simple religioso, que no tiene otra temática, que no tiene cultura general, que no puede hablar de otras cosas. Dios le dice que las repita, que se las hable a sus hijos, estando en casa o cuando se acueste o cuando se vaya a acostar o cuando se levante, que cuando emprenda un viaje, la mayoría de esos, entonces los viajes serán con sus propios pies caminando. Entonces emprendían, por ejemplo, un viaje de 2 o 3 días, tenían muchas horas para hablar de la palabra de Dios. ¿Cuál es la mejor o qué es lo que ocupa su vida en su casa? ¿Qué es lo que habla? ¿De quién habla? ¿Qué oye? ¿Qué escucha usted? ¿Escucha la palabra de Dios? ¿Escucha alabanzas que le inspiren a alabar a Dios o que le recuerden el mundo o la taberna de donde la sacó o de donde lo sacó? Debemos escuchar cosas, tanto alabanzas como palabra de vida, que nos inspiren a darle a Dios la gloria, que nos inspiren a alabar al Señor, que nos inspiren a apartarnos del pecado, de toda contaminación de carne y de espíritu, y a vivir una vida santa y agradable a Dios. Entre más su casa, el ambiente donde se mueve, esté oxigenado por la alabanza y por la palabra de Dios, usted tiene libertad. Usted será una mujer, un hombre que le da la gloria a Dios, que podrá orar, que cuando se arrodille no se queda dormido, que cuando se arrodille no está, ¿verdad?, pensando en otra cosa, que no solamente dice aleluya, aleluya, sino que usted puede adorar, usted puede alabar. Usted no ve esos atados y fríos en las congregaciones que solamente le sale la boca aleluya, amén, y otros que la voz no se les escuche en la congregación para nada, parece que le hubieran perdido la voz. Pero escúchelos afuera, escúchelos cantando las canciones del mundo, escúchelos diciéndole a otro otras cosas, y verá que esos gritan, que esos se vuelven, mejor dicho, no necesitan ni ningún micrófono, nada que amplifique su voz. Pero cuando es de alabar a Dios, eso es como si la lengua la metieran debajo de la tierra. No les sale, porque no tienen libertad para adorar a Dios. Amén. No pueden alabar a Dios. No es que acabaron de llegar o que llevan unos meses en el Evangelio. Porque es lógico que cuando uno está empezando, hay cosas que uno no las sabe. Eso es verdad. Pero vamos a los que llevan años. Yo le puedo mirar a muchos que no saben versículos de la Biblia, desmemoriados, pero tienen en la memoria todos los problemas que los otros le han hecho. Eso no lo saca, eso no se le olvidan, pero la palabra la oye y dice, se me olvida toda. No aprende, no aprendo. Pero el chisme, lo que otro dice o lo que otro le ha hecho, no se le olvida jamás, porque nunca has perdonado, nunca has sanado su corazón, porque no ha tenido
¿verdad? En la disposición de venir al Señor y decirle: Señor, libértame. Señor, rompe las cadenas. Señor, yo quiero ser un adorador. Yo no quiero ser un muerto más. Yo no quiero ser un bulto de carne, simplemente que llega a un templo. Yo quiero llegar a adorar, a exaltar, a glorificar, a rendirte culto, a rendirte adoración, a rendirte gloria, aleluya. Hermano, lee la Biblia, medita en la Biblia, memoriza la Biblia, obedece la Biblia. La Biblia es revelación de Dios, la Biblia es la autoridad de Dios para nosotros. La palabra de Dios debe ser puesta en alto. Que Dios nos ayude, que Dios nos guarde a no tener en poco esta palabra, que Dios nos guarde a tenerla en alto, a permitir que Él se glorifique en nuestras vidas, a permitir que Él haga una obra especial, hermano. No importa si otros no quieren, usted ya entendió. Y si Dios le ha abierto los ojos de su entendimiento, dele alabanza. Glorifique a Dios. No se avergüence. No se silencie. No se deje silenciar. No se deje apagar. Aviva el fuego del don de Dios que está en su alma. Aleluya. Vamos a darle gracias al Señor, hermano. Y dígale: oh Señor, cuánto amo yo tu ley. Cuánto amo yo tu palabra, Padre. Ayúdame de verdad a amarte y amar tu palabra. A valorarla, a darle el lugar que ella merece. En el lugar que debe ser tenida, que es mi corazón. Que yo quiero guardar tu palabra en mi corazón. Retener los dichos de tu boca en mi corazón para no pecar contra ti. Ayúdame a ver tu palabra como la delicia más grande que un hombre pueda tener en esta tierra. No hay otra cosa más grande. Con razón el salmista decía que tu ley es dulce, más dulce que la miel y que la que destila del panal. Oh, aleluya, tu siervo es amonestado con ella. En guardarla hay grande galardón, aleluya. Enséñanos a obedecer tu palabra, enséñanos a honrarte, a exaltarte, a tributarte gloria, a tributarte adoración. Oh, mi Señor, oh, mi Señor, oh, gloria. Démosle gloria al que vive, exáltelo. ¡Exáltelo! Exprésele su agradecimiento. Exprésele su agradecimiento. Su agradecimiento. Su agradecimiento. Oh, aleluya. Alabado Jesús. Aleluya.

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El corazón humano no tiene la capacidad de dar el amor que tú necesitas para ser feliz. La limitación del corazón humano es grande, pues él no puede hacer nada por sí mismo. Él siempre dependerá de un otro corazón que lo ayude y que igualmente lo ame, para que él pueda también ser feliz. En esas condiciones, el corazón humano está siempre sujeto a las limitaciones de un otro, a veces hasta más débil y mucho más carente que nuestro propio corazón, aumentando así cada vez más el círculo vicioso de la infelicidad. Un carente busca a otro carente. Un frágil se apoya en otro frágil, en la esperanza de que cada uno le dé al otro la felicidad que ambos no tienen. El resultado de eso es la caída, pues nos estamos apoyando en algo sin sustentación en sí mismo. De la misma forma, cuando alguien quiere hacer de nosotros su fuente de felicidad, colocando en nuestras manos su enorme necesidad de ser feliz, y nosotros, tú y yo, que también estamos necesitando desesperadamente de felicidad, nos sentimos confusos e impotentes. Es en ese momento de angustia y soledad que debemos recordar aquella frase: Jesús te ama. Sí, Jesús te ama, y con un amor que nace no del corazón humano, sino del corazón de Dios. Nadie te puede amar como Jesús te ama, simplemente porque Jesús no tiene amor. Él es el amor, el verdadero amor, que no puede ser encontrada en el corazón humano, porque viene de lo alto, es espiritual, sobrenatural, sagrado. Jesús no esperó ser amado por ti para también amarte. Él ya te

ahora, ayer, mañana y siempre. Su divino amor no establece condiciones o imposiciones para amarte. Jesús te ama como tú eres. Para Él, tú no eres feo o lindo, grande o pequeño, blanco o negro, rico o pobre, joven o viejo. Pues Jesús no ve tu apariencia, pero Él ve tu corazón. Y es allí, en tu corazón, que Él quiere habitar. Para lavar tus heridas, sacar toda tu amargura, secar tus lágrimas y limpiar las cicatrices de tu alma. Porque tú eres demasiado muy importante para Él. El corazón humano no tiene la culpa por ser limitado. Si alguien no te dio la felicidad que tú esperabas, es porque nadie te puede dar aquello que no tienes. Pero cuando tú aceptes recibir en tu corazón ese amor que perdona, ese amor que no cobra, ese amor que da la paz, la alegría, tu corazón humano será transformado en un corazón espiritual, pues en él habitará el amor de Jesucristo. Entonces tú vas a comenzar a ver, a perdonar y a amar como Jesús, el Señor. Y finalmente, tú vas a encontrar aquello que tanto buscas, la felicidad. Pues solo el amor de Jesucristo tiene la capacidad de dar todo lo que tú necesitas para ser feliz. Mira, nadie te puede amar como el Señor Jesús.

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llegaste a mí, oh Padre bueno. Me diste la conciencia de las alas y del buen camino. Me has dado la opción de la excelencia. Habito en tus moradas de ternura y he conocido de tus manos la belleza. Hay gratitud en mí, Creador amado, desde lo más hondo, Señor de mis afectos. A partir de ti todo es posible y quiero inventar cada segundo un buen pretexto para decirte que te quiero, que tú eres Dios y que mi anhelo es adorarte sin reservas. Padre bueno, arquitecto precioso de mi gozo eterno.

Celebramos tu victoria, Señor, esta noche. Oh Señor, queremos estar en tu presencia esta noche. Necesitamos de tu presencia, Señor. Como el siervo brama, Señor, por la corriente, las corrientes de agua fresca. Así, Señor, nuestra alma necesita de ti. Gracias por tu presencia, Señor.

ocasiones porque he fallado. Me es fácil hacer cosas que no debo hacer, y esta es la batalla de todos los días. Aunque reconozco, Señor, que he dejado de orar y leer tu palabra. Por eso me siento como desprotegido. Los dardos del enemigo me han herido. Pero en este momento y en este lugar, yo te pido con todo mi corazón que me perdones, que sanes mis heridas y me levantes una vez más en tu luz para poder pelear. Pero ahora, no en mis fuerzas, sino en el nombre de Jesús.

0: hijo.
1: ¿No sabes tú que yo fui el que crucifiqué a Jesús y que públicamente lo exhibí en una cruz? Soy el príncipe de este mundo, pues demostré mi dominio y mi poder. Y tú, siendo tan débil, Lucho, ¿crees que me vas a vencer?

Recuerda, hijo mío, yo ya vencí por ti. Y cuando tú peleas solo, es porque te apartas de mí. Pero hoy te digo, levántate en mi nombre que sobre todo nombre es. Ponte la armadura para que puedas resistir. Saca la espada del Espíritu que es la palabra que te di. Y pelea, hijo mío. Pelea sin temores. Es cierto, Satanás es el príncipe de este mundo. Pero yo soy el Rey de Reyes y Señor de Señores.

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El mundo va a creer cuando entre tú y yo caigan las barreras y el amor de Dios sea verdad entre nosotros. El mundo va a creer cuando la paja que hay en tu ojo y la viga que hay en el mío sean rendidas a los pies de nuestro Salvador y dispongamos nuestras vidas para Él. Ven, hermano, ven. Dame tu mano y caminemos juntos las millas que sean necesarias para alegrar el corazón de nuestro Padre. Amémonos. Amémonos unos a otros porque el amor verdadero es de Dios y Él nos quiere juntos, glorificándole con la actitud de nuestro corazón, en la unidad, en la obediencia, en el perdón. Hay tanto por hacer.

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1: Vamos a estar hablando bajo el tema Volviendo a la senda antigua. ¿Cuántos desean volver a ese primer amor, a esas primeras cosas que se nos ha enseñado y que también la mayoría de las cosas que hoy podemos contar con ellas y que hoy podemos tenerlas en nuestras manos es por esas primeras cosas que han existido y que aún moran en nosotros, en la mayoría de nosotros, creo. Alabado el nombre del Señor. Hoy estamos, hermanos, ante un mundo moderno. Si algo somos conscientes, la mayoría de todos nosotros nos damos cuenta que la ciencia, la tecnología han enmarcado el camino de la modernización. Cada día nosotros nos damos cuenta, no solamente por la televisión, sino por la prensa y por muchas cosas que constantemente están a nuestro alrededor, de cómo se inventan magníficos aparatos y que esos aparatos cada día cumplen en muchas ocasiones una función asombrosa. Cada invento que sale al mercado, cada invento que nosotros conocemos, podemos decir que va superando el anterior, porque la ciencia y la tecnología cada día va avanzando. Hoy encontramos pesas que pueden pesar aún el hilo de un cabello de un ser humano. Encontramos pesas que hasta un punto escrito en un papel, esas pesas pueden dar el resultado, pueden dar el peso de ese cabello, el peso de ese punto en ese papel. Podemos decir que son cosas asombrosas y que muchos de nuestros antepasados jamás pensaron en que iban a existir estos maravillosos inventos. Alabado el nombre de Cristo. Todas estas cosas y muchas más, hermanos, nos hablan de que estamos viviendo en un mundo donde cada día el hombre quiere innovar, el hombre quiere encontrar cosas nuevas, y no solamente cosas nuevas, sino que vayan superando siempre lo antiguo. Alabado el nombre del Señor. Todos nosotros tenemos que decir que los seres humanos nos gustan las cosas innovadoras. A la mayoría de nosotros nos gusta tener lo último. Alabado el nombre del Señor. En muchas ocasiones, muchos hacen un gran esfuerzo con tal de adquirir lo último de la tecnología. Muchos de nosotros tenemos la tendencia de cansarnos de lo mismo. Y podemos decir que en muchas ocasiones una cosa puede ser muy buena, una cosa puede ser muy útil, pero por el simple hecho de tenerlo tanto tiempo con nosotros y de estar cumpliendo ese aparato, ese electrodoméstico o cualquiera cosa que tengamos esa misma función, eso se hace tedioso para muchas personas. Su uso intenso viene como hacernos tildar a ese aparato, a ese electrodoméstico, como algo obsoleto, y creemos que hay que reemplazarlo, así estés dando su uso y así nosotros nos estemos beneficiando de eso. Alabado el nombre del Señor. Cuando nosotros miramos todos estos avances, miramos todos estos descubrimientos, alabado el nombre de Cristo, en muchas ocasiones no pensamos en el efecto negativo que pueden causar esos cambios. Muchas veces nos asombramos y pensamos que puede ser algo muy bueno, alabado el nombre del Señor, pero en algunas ocasiones esos avances, esas cosas que llegan a nuestras manos y que nosotros somos testigos, van en perjuicio del mismo ser humano. Alabado el nombre de Cristo. ¿Por qué decimos que van en perjuicio

de lo que está sucediendo en el extremo del mundo. Y quizás esas cosas son las cosas buenas de la tecnología. Y podemos decir que muchos de esos inventos tienen un sabor agridulce. ¿Por qué? Porque son cosas buenas. Y también nos enseñan muchos adelantos. Y somos beneficiados de eso. Pero cuando nosotros meditamos en lo que ahora es la computadora, nos damos cuenta que a través de este medio, mucha de la juventud se nos está perdiendo. Muchas de las cosas que el enemigo ha querido transmitir, no solamente a los inconversos, sino aún a la misma iglesia del Señor, está robando muchos principios, está robando mucho celo por la palabra, está robando el tiempo que le pertenece a Dios. Y lo más triste es que en muchas ocasiones no son solo los jóvenes, sino personas de edad avanzada, personas adultas, hombres con familia, madres con familia, alabado el nombre de Cristo. Pero el enemigo ha estado utilizando eso para robarnos las cosas preciosas que nosotros hemos recibido. ¿Cuántos bendicen el nombre de Cristo, hermanos? ¿Cuántos reconocen que hemos recibido cosas preciosas? En muchas ocasiones, esa computadora ha robado la paz en los hogares, ha robado el diálogo en los hogares, ha robado el temor de Dios en muchos corazones, porque a través de eso se han invadido los hogares de pornografía, se han invadido los hogares de todo lo que Dios abomina. Alabado el nombre de Cristo. Y en muchas ocasiones ha tomado todas esas cosas un avance, hermano, estrepitoso, que muchos padres en muchas ocasiones ignoran el trabajo silencioso que el enemigo está haciendo ahí con sus hijos, el trabajo silencioso que está haciendo con los jóvenes. Yo creo que es una hora de despertar, es una hora de hacer un alto, como dice en este versículo de la palabra de Dios. Es una hora de abrir los ojos y mirar qué ha metido usted a su casa, qué ha metido a su hogar. ¿Cuánto le dan gloria al nombre de Cristo? Es una hora de que usted mire con mucha diligencia, no sea que el enemigo haya entrado a su hogar y usted no se ha dado cuenta. Alabado el nombre de Cristo. Podemos decir que la computadora ha sido una gran ventaja para el ser humano, pero algo también negativo de ese aparato es que ese aparato está reemplazando el trabajo que hacían 5, 10 o más personas. Y ya ahora se ha reducido ese trabajo a una o dos personas por el simple hecho de que la computadora cumple las funciones que un grupo de personas pudiese realizar. Y eso ha traído como consecuencia un gran desempleo, no solamente en nuestro país, sino a nivel del mundo. ¿Por qué, hermanos? Porque las máquinas están reemplazando al hombre. Porque las máquinas, la tecnología avanzada, está reemplazando la mano obrera. Y eso significa para el ser humano hambre. Eso significa para el ser humano desempleo. Eso significa para el ser humano pobreza en muchas ocasiones. ¿Por qué? Porque la gente más humilde que vive de un salario, entonces ya es sacada de las empresas y reemplazada por este aparato. Alabado el nombre del Señor. Ahora también nos parece en muchas ocasiones muy bueno nosotros obtener para nuestra casa legumbres en el menor tiempo posible. En muchas ocasiones miramos que esas legumbres han crecido en un tiempo récord y están listas para comer. Pero ignoramos que los químicos que hacen crecer en un tiempo récord esas legumbres nos están robando todos los nutrientes de esas legumbres que estamos consumiendo.

muchas ocasiones ignoramos que todos los químicos que aplican para hacer crecer en menor tiempo todas aquellas cosas que nosotros consumimos, vegetales, legumbres, frutas, que en muchas ocasiones las hacen madurar a través de químicos. Ignoramos que esos químicos que van allí cuando consumimos están acabando nuestros órganos. Y por eso es que nosotros miramos que ahora, si usted tiene la posibilidad de alimentarse y comerse posiblemente un pollo diario, hermanos, así sea un pollo gordo, usted encuentra que en muchas ocasiones ese pollo lo único que hace es inflar a la persona. ¿Por qué? Porque están levantados a través de hormonas. Y esas hormonas llegan a nuestro cuerpo. Y a pesar de que una persona esté robusta, esa persona está débil. ¿Por qué? Porque los nutrientes, las vitaminas, nos las están quitando todos esos químicos y todos esos adelantos que estamos viendo en nuestros días. Alabado el nombre de Cristo. Los médicos han dicho que la mayoría de enfermedades que hoy afloran en nuestros días desconocidas es a causa de lo que estamos ingiriendo, de lo que estamos comiendo, de lo que nosotros vamos a comprar, y que muchas veces ignoramos que aquellas cosas, por más llamativas que estén, están perjudicando nuestra vida, nuestros órganos, nuestro ser. Muchas de esas cosas que son modernas, pudiésemos decir, afectan a los niños, a los jóvenes, a los ancianos. Y nos quedaríamos aquí toda la noche hablando de las armas que se han inventado en nuestros días, hablando de tantas cosas que se han inventado, pero tenemos que decir algo, que el gran afán por inventar cada día algo nuevo, el gran afán de no querer ceñirse a las leyes que Dios ha puesto en la naturaleza, el gran afán de siempre sacar algo mejor que lo anterior, eso ha perjudicado la raza humana. Y podemos decir que tristemente ese deseo que hay en nuestros días de innovar, de dejar a un lado las cosas obsoletas aparentemente, tenemos que decir que ese afán se ha estado infiltrando en el pueblo de Dios. Y ya no en algo secular como son la siembra y la cosecha de unos vegetales, de unas legumbres, sino que todo ese afán de querer innovar, de querer sacar cosas muy llamativas a los ojos de los hombres, delante de aquellos que nos están rodeando, se ha querido transmitir a las cosas espirituales de la iglesia, a las cosas del Señor. Y en muchas ocasiones ese afán de hacer las cosas diferentes a otros, ese afán de nosotros no ceñirnos a lo que se nos ha enseñado desde años anteriores, ese afán de nosotros marcar la diferencia, nos ha llevado a pararnos en los principios bíblicos, nos ha llevado a pararnos en la doctrina de la palabra, nos ha llevado a pararnos en las cosas que se nos han enseñado desde el primer día que nosotros nos convertimos. Y en muchas ocasiones ese afán de querer innovar nos ha hecho desconocer en muchas ocasiones las autoridades y las personas que Dios ha utilizado. Hermano, pueden ser personas ancianas, pero a esas personas les debemos la palabra limpia que hemos oído. A esas personas les debemos la claridad de la doctrina, la claridad de las cosas que Dios nos ha enseñado a través de esos instrumentos. Tenemos que reconocer que en muchas ocasiones se ha querido reemplazar lo antiguo. Se ha querido reemplazar
lo que aprendimos hace 10, 15, 20, 30 años y se ha querido reemplazar por algo más llamativo, por algo más aparente, por algo más moderno, alabado el nombre de Cristo. Pero tenemos que decir que al igual como en lo secular, esas cosas novedosas están perjudicando al ser humano, de esa misma manera en lo espiritual, todas aquellas cosas que vayan a afectar los principios, las bases, los parámetros que se nos han enseñado, también van a afectar nuestra vida espiritual y nos van a llevar también a la muerte, van a socavar la fuerza espiritual en nosotros. Van a acabar los nutrientes que debe de traer cada mensaje de la palabra para nuestra alma. Y vamos entonces a estar viviendo vidas raquíticas en medio de la iglesia. Vamos entonces a estar viviendo evangelios flojos, evangelios sin cambio, evangelios que a nadie toca, un evangelio que a nadie transforma. ¿Por qué? Porque se ha querido quitar las cosas que le han dado valor a la vida cristiana, que le han dado valor a las cosas de la palabra, a las cosas de la iglesia, como es el temor de Dios, el celo por las cosas de Dios. ¿Cuántos bendicen el nombre del Señor? Y creemos que aquellas cosas llamativas será lo que va a traer la victoria en medio de la iglesia. O que esas cosas que se innovan cada día será lo que va a traer la presencia de Dios a nuestros medios. O será lo que va a traer las almas. Y yo quiero decirles en esta noche, hermanos, no es con cosas llamativas que los hombres van a venir al Señor. No es con drama ni con cosas que llamen mucho la atención al ser humano lo que los va a libertar de los vicios, del adulterio, del licor, de la fornicación. No, lo único que va a transformar a esas vidas es las bases que hemos recibido desde años pasados. Esas bases que nos han llevado a la palabra, no a los cuentos de los seres humanos, no a los chistes, no a los dramas, sino a la palabra del Dios vivo, a esa palabra que cambia, a esa palabra que transforma. ¿Cuánto le dan gloria al nombre del Señor? El innovar, el hacer algo diferente, no solamente ha existido en nuestros días, en tiempos pasados eso también estuvo afectando a muchas personas, y tenemos que decir aún a instrumentos de Dios en medio del pueblo. Uno de esos hombres fue David. En Primera de Crónicas capítulo 13 nosotros encontramos que cuando David quiso trasladar el arca de Dios a Jerusalén, David también fue envuelto por ese deseo de hacer algo diferente, por ese deseo de hacer algo nuevo. Y nos dice en ese capítulo que David quiso transportar el arca de Dios, que representaba la presencia de Dios en medio del pueblo, quiso transportarla en un carro nuevo. Alabado el nombre del Señor. Pero esto, hermanos, no era lo que Dios había establecido para que su arca fuese transportada de un lugar a otro. Sin embargo, David apeló a lo moderno de su tiempo, a lo último de su tiempo, a un carro nuevo. Y nos dice la palabra que cuando el pueblo vio aquello, que el arca estaba siendo transportada en un carro nuevo, en lo último de aquellos días, nos dice la Biblia que cuando la gente vio eso, el pueblo se gozó. Y empezaron a cantar. Y no solamente empezaron a cantar, empezaron a danzar. Hubo gran júbilo en medio del pueblo. Pero sabe una cosa, hermanos, Dios no estaba agradado de lo que se estaba haciendo. Aunque el pueblo podía gozarse,
podían danzar, pero Dios no estaba allí. ¿Cuántos bendicen el nombre del Señor? ¿Por qué Dios no estaba allí? Porque habían cambiado lo que Él había establecido. No era en carros nuevos, no era en lo más moderno de su tiempo. Dios lo que había establecido era que el arca de su presencia debía de ir, era en los hombros de los sacerdotes. ¿Cuántos bendicen el nombre del Señor? Dios quería que aquellos que llevaban su presencia, que aquellos que llevaban el arca, sintieran el peso de lo que llevaban, sintieran la carga y tuvieran que sudar y tuvieran que costarles esfuerzo el poder llevar sobre sus vidas la presencia de Dios, la gloria de Dios. Siempre al ser humano le ha gustado lo fácil, le ha gustado lo cómodo, le ha gustado lo que no demande de él mucho sudor, mucho esfuerzo. Y muchas ocasiones se prefiere que otros sean los que hagan la labor que nos corresponde a nosotros. Dios había establecido que era sobre los hombros, porque si algo nosotros debemos de tener presente es que si queremos que la gloria de Dios repose sobre nosotros, eso nos debe de costar un precio, eso nos debe de costar esfuerzo, sacrificio, nos debe de costar lágrimas, sudor. Cuando bendicen el nombre de Cristo, porque cuando tenemos algo que nos cuesta, lo valoramos, lo apreciamos. Alabado el nombre del Señor. Por eso Dios había establecido que no era en un carro nuevo, era sobre los hombros de los sacerdotes. Y por eso es que en un momento que tropezaron o hubo algo en la vía por donde iba el arca en ese carro nuevo, y pareció en un momento que el arca se iba a venir al piso, nos dice la palabra que el sacerdote Usa extendió su mano queriendo impedir que el arca se viniera al piso. Y nos dice ese registro bíblico que Dios mató en ese mismo momento a este sacerdote. Y fue ahí entonces que David, el rey, y el pueblo comprendieron que aunque había un gran júbilo, aunque había danza, aunque había canto, Dios no estaba allí. Alabado el nombre del Señor. Que aunque habían cosas nuevas, modernas, Dios no estaba de acuerdo con eso. ¿Sabe una cosa por qué, hermanos? Porque Dios no se deja impresionar del hombre. Dios no necesita de que lo impresionen. ¿Cuánto bendicen el nombre de Cristo? Por eso usted no se puede guiar que porque ve mucha danza o porque hablan hasta en lenguas en un lugar. Usted no se puede guiar que porque ve milagros. No, la palabra de Dios nos dice a la ley y al testimonio. Y si no hicieren conforme a eso, es porque no les ha amanecido, dice la palabra de Dios. Cuando uno conoce la palabra, entonces, en este último tiempo nos tenemos que asombrar. ¿Por qué, hermanos? Porque hoy encontramos en el pueblo de Dios cosas queriéndose introducir que son modernas, que son llamativas. Alabado el nombre de Cristo. Y que tristemente hay un pueblo que se goza de eso. Hay gente que les gusta todo lo llamativo, todo lo innovador, todo lo moderno. Alabado el nombre de Cristo. Pero Dios no está en tales cosas. Es más, Dios nunca se hará presente en medio de una congregación donde se está pasando por encima de lo que Él ha establecido, por encima de su palabra, por encima de los preceptos que Él nos ha dado. ¿Cuánto bendice en el nombre del Señor? ¿Por qué Dios nunca se hará presente en esas congregaciones? Así aparentemente
haya danza. Así aparentemente hayan milagros. Así aparentemente hayan lenguas, como queriendo expresar que lo están haciendo porque la gloria de Dios está ahí. ¡Cuán equivocados están! Es otra presencia, es otra gloria. Jamás la gloria de Dios llegará a un lugar donde en vez de templo parece una discoteca. En vez de un lugar donde se teme a Dios, lo único que hay son cosas que alegran la carne, que alegran y exaltan el ánimo del ser humano, pero que alejan el espíritu. Nosotros encontramos que en muchas congregaciones hoy se ven cosas llamativas. Y en muchas ocasiones nos damos cuenta que son grandes multitudes las que están allí. No se guíe por las multitudes, hermano. No se guíe porque el hombre quizás que está ahí al frente predica mucho y con fuerte voz y hablando en lenguas y hasta viva danzando, predicando, sabiendo usted que ese hombre es un adúltero, es un fornicario, es un corrupto, es un violador. Es por los frutos, no es por la gente, no son por las multitudes, no es por el hablar en lenguas, es por los frutos, dice la palabra. Si usted sabe que ese hombre vive con la que no es su esposa, entonces salga de allá corriendo, salga de allá, porque no es la presencia de Dios lo que se mueve en ese lugar. Si usted sabe que ese hombre que está como pastor y que le predica es un hombre que no ha dejado los vicios, que no ha dejado de codiciar a la que no es su esposa, que solamente se goza en estar ahí al frente, pero que no sabe de qué es la santidad de Dios. Si usted está ahí y es testigo de que ese hombre es un ladrón, de que ese hombre es un estafador, haga un alto y salga de allí. Salga de allí, porque allí no le están predicando la palabra verdadera, la palabra de vida. Porque cuando se predica la palabra de vida, nos señalan el pecado, no nos alcahuetean, no nos dejan seguir por el camino que vamos mal. Cuando se nos predica la verdadera palabra, esa palabra cae a nuestras heridas como limón con sal. ¿Por qué? Porque hace algo esa palabra, pero nos sana, nos hace reaccionar, nos cura. ¿Cuánto bendice en el nombre de Cristo? Si usted está en una congregación donde su pastor le dice: esas son debilidades humanas, no te preocupes. Dios te conoce, Dios es amor, Dios sabe tu condición. Sigue viviendo con la que no es tu esposa. Es más, te puedes casar más adelante. Dios te dice en esta hora, te están predicando palabra de hombre, no palabra de Dios. ¿Por qué no es la palabra de Dios? Porque la palabra de Dios, a pesar de ser antigua, no ha cambiado. Esa palabra te sigue diciendo que los fornicarios no entrarán al reino de los cielos, que los adúlteros no entrarán al reino de los cielos, que las lesbianas ni los homosexuales entrarán al reino de los cielos, que los ladrones, los borrachos y todo el que practica el pecado no entrarán al reino de los cielos. Esa palabra te dice que sin santidad nadie verá al Señor. ¿Por qué Dios no está en esos lugares? Porque Dios no cambia. Porque Él, dice la palabra de Dios, hermanos, es el mismo ayer, hoy y por los siglos de los siglos. El hombre cambia, el hombre quiere innovar, el hombre quiere cambiar siempre lo que Dios ha establecido, porque cada día tiene esa sed de innovar. Pero nuestro Dios
no tiene ese mal. ¿Cuánto le dan gloria al nombre del Señor? Nuestro Dios nos dice en Santiago 1:17, en Él no hay mudanza. ¿Cuánto le dan gloria al Señor? Y en Él no hay sombra de variación. ¿Cuánto le dan un aplauso a ese Dios que permanece igual? A ese Dios que no cambia. Malaquías capítulo 3, el verso 6 nos dice: yo, Jehová, no cambio. ¿Cuánto le dan gloria, hermanos? Que fuera de nosotros donde Dios viviera innovando. Que fuera de nosotros donde Dios cambiara. Alabado el nombre de Cristo, pero a Él toda gloria, porque Él permanece fiel. Él permanece santo. Él permanece íntegro. ¿Cuánto le bendicen? Hoy encontramos en muchos cultos que el humo está de moda. Y los altares son llenos de humo. Está de moda eso. Y está de moda también las luces, dando un aspecto triste a lo que se llama casa de Dios. Dando un aspecto de mundo en vez de evangelio, de cristiano. Alabado el nombre del Señor. Y en muchas ocasiones encontramos en muchos de esos cultos lenguas, que se hablan lenguas, pero lenguas que han sido enseñadas por otro. Encontramos danzas, pero no es la danza en el Espíritu. Es una danza que ha sido aprendida, que ha sido enseñada. Alabado el nombre de Cristo. Pero hermanos, no importa cuánto humo introduzcan en un lugar, Dios no se hace presente ahí. ¿Y sabe una cosa por qué? Porque todo eso delante de Dios es fuego extraño. Todo eso a Dios no le toca. Es más, Dios lo abomina. Dios, hermano, no se hace presente. Nosotros, a diferencia del humo, queremos el fuego del Espíritu Santo. Porque el humo es señal de que algo se ha apagado, de que algo se ha acabado. Pero cuando hay un fuego ardiente, entonces es señal de que hay vida, de que algo está sucediendo. Cuando bendicen el nombre de Cristo, queremos el fuego de Dios en lugar del humo, porque el fuego de Dios consume el pecado, porque el fuego de Dios cambia, porque el fuego de Dios transforma al pecador. No queremos jamás lo falso. No queremos jamás, hermano, lo artificial, porque eso nos destruye. Eso, en vez de edificar, acaba lo que se quiere hacer. Queremos lo genuino de Dios. Que si hay danza, no es para que la gente nos vea danzando, que sea para que nuestra alma se goce en la presencia de Dios. Que si hay lenguas, no sea porque se aprendió de otro, sino porque el Espíritu Santo ha descendido con fuego, ha descendido como viento tempestuoso sobre nosotros. Queremos lo de Dios. Queremos lo de Dios en nuestros medios. Estamos hastiados del humano, estamos hastiados de lo plástico, estamos hastiados de lo aparente. Queremos lo auténtico. Y usted sabe que lo auténtico es la gloria de Dios en nosotros. Así no hayan cosas llamativas en el templo, cosas materiales, adornos costosos, si está la gloria. El humo no liberta al hombre. Las luces no hacen nada en el alma. Pero la luz de Dios, la luz de la palabra, el fuego del Espíritu Santo, cuando toca a un borracho, lo cambia.
cuando toca a una lesbiana, la cambia por dentro y por fuera. Cuando llega el poder de Dios a una vida, entonces esa vida deja de ser lo que antes era y es cambiada, es transformada. ¿Cuántos bendicen el nombre del Señor? No queremos nada que no sea de Dios en nuestros medios. No queremos, ni codiciamos, ni envidiamos. Es más, les tenemos dolor, les tenemos tristeza de ver en la ceguera en que el enemigo tiene a muchas congregaciones. ¿Sabe una cosa? Cuando Dios está en un lugar, así ese pastor no tenga títulos, las almas correrán a escuchar la palabra. Porque no va a ser ese pastor, va a ser la unción de Dios en ese pastor. Así no hayan instrumentos muy llamativos, pero si las personas que tocan los instrumentos son personas de Dios, esa alabanza va a hacer maravillas en la congregación. Esa alabanza que le dedicamos a Dios va a cambiarnos por dentro y por fuera. Cuando le dan gloria al nombre del Señor. Así sean cosas llamativas y aparentemente hermosas, estamos en contra de todo eso. ¿Por qué estamos en contra de todo eso? Porque Dios nos ha escogido como un pueblo diferente. Tenemos que ser diferentes, ir contra la corriente, ir contra lo común, contra lo que está abundando. Alguien tiene que ponerse en pie, hermano. Alguien, un pueblo, aunque pequeño, tiene que ponerse en pie y decir: no nos vamos a corromper, no vamos a innovar con cosas que van a sacar la presencia de Dios del templo. En este capítulo 6 de Jeremías que hemos tomado, encontramos a Dios mismo hablando a nuestras vidas a través de Jeremías, su profeta. Y Dios le dice al pueblo esa palabra tan preciosa. Dice: paraos en los caminos y mirad y preguntad por las sendas antiguas cuál sea el buen camino, y andad por él, y hallaréis descanso para vuestra alma. Encontramos a Dios hablándonos a través de este hombre, y nos habla de hacer un alto en nuestro camino, de detenernos, porque en muchas ocasiones tenemos que detenernos para mirar cómo estamos viviendo la vida cristiana, para mirar cómo es la relación íntima que tenemos con Dios. Tenemos que hacer un alto, porque a veces es tanto nuestro afán de hacer aquello, de hacer lo otro, que nos vamos descuidando. Y cuando nos damos cuenta, nuestro espíritu está descarriado de la presencia de Dios. Cuando nos damos cuenta, entonces encontramos que se han bajado los niveles, que se han bajado los parámetros del temor de Dios, de las cosas de Dios. Y es ahí donde Dios nos dice: deténgase por un momento. Y a veces el detenernos va a ser de más bendición que el nosotros seguir corriendo de un lado para otro y a la postre perdernos. Y a la postre perder aún lo que hemos recibido de parte del Señor. Y Él les dice: hagan un alto en su camino y pregunten. Preguntan por la senda antigua, por el buen camino, nos dice el Señor. Cuando se nos habla de preguntar, encontramos que es indagar, que es buscar algo. Alabado el nombre del Señor. Se nos habla de nosotros investigar y nos dice: averigüen, investiguen, busquen cuáles eran las sendas antiguas. Y sabe una cosa,
y cuando encuentren las sendas antiguas que son el buen camino, anden por él, guíense por él, alabado el nombre de Cristo. Y el Señor les dice, si van por esa senda, van a tener descanso, van a tener paz. ¿Cuánto le dan gloria al nombre del Señor? Y nos preguntamos por qué Dios dice, pregunten por las sendas antiguas. ¿Saben una cosa, hermanos? Porque las nuevas son engañosas y destructivas. Porque lo que estamos viendo en nuestros días, muchas de esas sendas nuevas, modernas, innovadoras, van en contra de la palabra de Dios, van en contra de los parámetros, y tenemos que decir que eso es otro evangelio. Ese no es el evangelio que hemos escuchado, que hemos oído. ¿Cuántos bendicen el nombre de Cristo? ¿Cuáles serán esas sendas antiguas? Quizás usted se pregunta hoy. Esas sendas antiguas fueron las que anduvieron aquellos grandes hombres de Dios del pasado. Fueron el legado que nos dejaron. Fueron el testimonio que nos dejaron. Y tenemos que decir que no fue cualquier testimonio. Nos dieron un legado, nos dejaron un legado de humillación, un legado de santidad, un legado de pureza, un legado, hermanos, de comunión estrecha con Dios, a tal punto que varios de ellos tuvieron una relación tan estrecha con Dios que Dios se comunicaba constantemente con ellos, que Dios los llamó sus amigos, que Dios, como en el caso de Moisés, hablaba con él como cada hombre habla a su compañero. Nos dice la palabra de Dios, hermanos, qué gran privilegio ese legado que nos dejaron los apóstoles del pasado, los siervos de Dios, los profetas de parte del Señor que fueron levantados. Esos hombres nos dejaron la senda, se condujeron por esa misma senda que fue solamente basada en la palabra que habían recibido, basada solo en esa palabra, que la tuvieron como lámpara a sus pies, y que podemos decir que esa vieja luz era tan fiable para ellos como el sol para nosotros hoy. Y ellos no hacían nada si antes no tenían la aprobación de parte de ese Dios que los había llamado. Ahora, ¿por qué el Señor nos dice que preguntemos por las sendas antiguas? ¿A dónde nos conducen entonces esas sendas? En primer lugar, las sendas antiguas, ese legado que nos dejaron nuestros antepasados, nos conducen directamente a Dios. ¿Cuántos lo reconocen, hermanos? Dios, la única fuente de salvación. Dios, la única fuente de perdón. La única fuente de fortaleza. La única fuente de ayuda. Porque Él mismo dijo, sin mí nada podéis hacer. Aquellos hombres del pasado nos demostraron que la vida sin Dios no tiene sentido, que la vida sin Dios no tiene color, no tiene razón de ser. Y ellos nos enseñaron que el valor que da Dios a la vida no lo da los placeres, no lo da la plata, no lo da el oro. Cuando bendicen el nombre de Cristo, ese legado, esa senda antigua que ellos caminaron, los condujo directamente a ese Dios que los protegió y que los guardó. Y que ahora ellos están en la presencia de Dios, en medio de gozo, en medio de paz. Cuando bendicen el nombre del Señor. ¿Por qué esas sendas nos conducen a Dios? Porque las sendas que nos conducen al hombre es para ruina del mismo hombre. Es para fracaso del mismo hombre. Amigo, la senda antigua hoy
está delante de usted y es esta que se le está predicando en esta noche a través de esta palabra que le dice que no hay otro salvador fuera de Dios, que no es María, que no es el Papa, que no hay ninguna religión ni los dogmas los que van a cambiarlo a usted ni van a perdonarle sus pecados. Que el único que puede perdonar sus pecados se llama Jesucristo. Que el único que puede libertarlo a usted no es la religión oficial, es el Salvador del mundo, Jesús de Nazaret, el Cordero que fue inmolado, el Cordero que derramó su sangre por su pecado. Esas sendas antiguas nos conducen a la Biblia, a la palabra de Dios. Muchos se mofan de ella y tratan a la Biblia como una reliquia, pues es el libro más antiguo sobre la tierra. Pero este libro, que muchos menosprecian, es la única senda de vida. Es el único camino. De este libro emana la luz divina, hermanos. De esta palabra emana conocimiento, emana vida, emana salvación. Esta palabra es el alimento con todos los nutrientes espirituales para nuestra alma. ¿Cuánto le dan gloria al Señor? Esta palabra es la brújula para cualquier viajero. Esta palabra, hermanos, es la regla infalible de fe y conducta para todo ser viviente. Tenemos que decir que la Biblia es una biblioteca de 66 libros. ¿Cuántos lo reconocen, hermano? Escritos por unos 40 escritores de diferentes estratos sociales, en diferentes épocas, en diferentes lugares, pero había algo que los caracterizaba a todos y era la presencia del Espíritu Santo en todos ellos. Cuando bendicen el nombre de Cristo. Esta palabra fue escrita en un periodo de 1500 años. Sin embargo, a pesar de ser diferentes los hombres utilizados, diferentes el extracto social de cada uno, diferentes los lugares, toda la palabra coincide. ¿Cuánto le dan gloria al nombre de Dios? Toda la palabra va en una armonía asombrosa. ¿Cuánto le dan gloria, hermanos? Muchos de esos escritores no se conocieron entre ellos mismos. Es más, muchos de ellos ya habían muerto cuando los últimos completaron esta palabra. Pero ¿sabe qué es lo asombroso? Que desde Génesis se nos está hablando de la venida del Señor Jesucristo a la tierra. Y encontramos el último libro también hablándonos del regreso maravilloso de nuestro Señor Jesucristo a la tierra. Y es más, la voz del Espíritu Santo diciendo: sí, sí, ven Señor Jesús. ¿Cuánto le dan gloria en nombre de Cristo? Por eso tenemos que decir que esta palabra no es cualquier palabra. Esta palabra es la boca de Dios para nosotros. Es la voz de Dios, hermanos. Esta palabra, aunque haya sido escrita en muchos años, muchos siglos, esta palabra nunca es antiguada. Esta palabra está al día de los acontecimientos. Esta palabra, antes de que fuese inventado el avión, ya nos estaba hablando en uno de sus profetas menores de que había de venir ese día donde veríamos en el firmamento estos aparatos volando. Antes de existir los carros con tanta facilidad para desarrollar fuertes velocidades,
ya también la palabra de Dios nos había hablado de esos descubrimientos y nos hablaba de algo que parecía como antorchas en las calles y que su velocidad era como relámpago, dijo uno de los profetas menores. Esta palabra, hermanos, nos dice ella misma: cielo, tierra pasará, pero ella va a permanecer intacta. ¿Cuánto le dan gloria? Por eso, aunque muchos han querido acabarla, han querido que no se nombre más la Biblia, han querido que no se publique más esta palabra, Dios los ha avergonzado. Dios ha permitido que aún los mismos aposentos donde ellos habitaban sean constituidos, hermanos, en editoriales de la misma Biblia. ¿Cuánto le dan gloria al nombre del Señor? Isaías 48 nos dice: sécase la hierba, marchítase la flor, mas la palabra de Dios, cuando bendice en el nombre de Cristo, mas la palabra de Dios permanece para siempre. Entonces, cuando Dios nos dice pregunten por las sendas antiguas, nos está diciendo: vuelvan a mi palabra. Vuelvan a mi palabra. ¿Sabe una cosa, hermanos? Se ha querido dejar a un lado en muchos templos, en muchas congregaciones, la predicación de la palabra. Y se ha querido reemplazar por el teatro. Se ha querido reemplazar por los dramas. En muchas ocasiones se ha querido reemplazar por la música. Pero yo quiero decirle: sin la palabra no hay cambio en los seres humanos. No en la música, no en los dramas, no es el teatro. Es esta palabra la que hace libre al corazón del hombre. Esta palabra es la verdad de Dios. Esta palabra es el mensaje de Dios para nosotros. Y la palabra nos dice: conoceréis la verdad y la verdad os hará libres. Por eso es que estamos aquí en esta noche, porque un día escuchamos la verdad de Dios expuesta en un culto y esa verdad llegó a nuestro corazón cual martillo. ¿Cuánto le dan gloria? Y quebrantó nuestro corazón endurecido. Esa palabra llegó a nuestras vidas y nos fue limpiando. Por eso nos dice en Juan 8:32: conoceréis la verdad y os hará libres. Pero también nos habla que somos limpios a través de esa palabra. A medida que escuchamos la palabra, esa palabra es agua que nos purifica, hermanos. Es fuego, es un espejo. Cuando escuchamos la palabra, amigo y amiga, es un espejo que nos muestra nuestro verdadero rostro. Que así otras personas nos digan: usted es muy hermoso. Cuando usted se mira en el espejo, se da cuenta que no es hermoso, que usted es quizás una persona que no tiene muchos atributos físicos. Y en lo espiritual, cuando nosotros nos miramos en el espejo de la palabra, así otro nos haya dicho: usted está muy bien, usted así va directo al cielo, usted así no necesita de apartarse del pecado. Pero escuchamos la palabra y nos miramos y nos vemos llenos de maldad, llenos de pecado, llenos de fornicación, saturados de las cosas que Dios abomina. Y entonces, en ese momento que vemos nuestra propia condición, reaccionamos, hacemos un alto en nuestro camino. Yo quiero decirle, hermanos, en la palabra de Dios, esta palabra que usted oye cada noche, por eso nunca diga: está muy largo el mensaje. Nunca diga: no quiero escuchar el mensaje. No, porque esta palabra que oímos es la que nos va a ayudar a salir adelante. Esta palabra es la que nos va a revelar nuestra condición.
Esa palabra es la que nos va a llevar a mirarnos dentro de nosotros, no a mirar la familia, no a mirar al hermano, sino a mirar nuestro propio corazón. Será esta palabra, no tanto la música, no dramas, no las cosas que nos puedan decir y hablar otras personas. Es la palabra de Dios, la única que va a despertar nuestras conciencias, que va a sacudirnos. Por eso Habacuc capítulo 3, el verso 2, él dice: oh Jehová, he oído tu palabra y temí. En otras palabras, él empezó a oír la palabra, empezó a oír el mensaje de Dios y empezó a llegar el temor de Dios. Y yo quiero decirle, ese temor de Dios es el que necesitamos en esta iglesia. Ese temor de Dios es lo que necesitamos, que esté en la mañana, que esté a mediodía, que esté en la noche. Porque si hay temor de Dios, usted no va a pecar en la oscuridad, usted no va a pecar en el trabajo, usted no va a pecar en el lugar de estudio. Si hay temor de Dios, nos daremos cuenta que los ojos de Dios nos están siguiendo, que los ojos de Dios nos están mirando, que los ojos de Dios nos están observando. Y eso fue lo que sucedió en Habacuc. Oh Jehová, he oído tu palabra, he oído tu palabra y temí. Pero Habacuc no solamente se dio cuenta de que necesitaba el temor de Dios en él, sino que se dio cuenta que él, fuera del temor de Dios, necesitaba un sacudón de Dios, un despertar. Necesitaba que Dios, hermano, lo hiciera reaccionar. Y que él necesitaba, no solo él, sino toda la obra, todo el pueblo necesitaba un toque directo de Dios, un toque directo del Espíritu Santo. Y es ahí donde él dice: oh Jehová, he oído tu palabra y temí. Oh Jehová, avívanos, despiértanos, sacúdenos, haznos reaccionar. Oh Jehová, aviva tu obra en medio de estos tiempos. Y él le dice: en medio de estos tiempos, hazla conocer. En otras palabras, Señor, nadie nos conoce, porque hemos estado inertes, porque hemos estado apagados. Pero ahora que he oído tu palabra, entonces yo reconozco mi condición, yo reconozco mi necesidad, y no solamente la mía, sino la de todo el pueblo. Visítanos, oh Dios, visítanos, oh Dios, haz conocer tu obra. El mundo, esta ciudad necesita conocer que aquí no hay un pueblo lleno de mundo, que aquí no hay un pueblo lleno de carnalidad, que aquí no hay un pueblo lleno de maldad, que aquí hay un pueblo lleno de la gloria de Dios. Que a nosotros se nos ha alimentado con cosas artificiales, con cosas innovadoras. No, que a nosotros se nos ha dado, se nos ha servido en cada culto el manjar, el alimento con todos los nutrientes espirituales, con todas las vitaminas espirituales. El mundo necesita saber que aquí hay un pueblo que no estamos dispuestos a hacer que el humo fluya en la plataforma. Que las luces de discoteca lleguen a este lugar. Que el pecado no estamos. Necesita saber que en este lugar queremos solo la palabra predicada. Y una palabra, no con paños de agua tibia. Queremos y estamos contentos y agradecidos que cada día se nos hable la palabra como está escrita, sin hacer acepción de personas. Queremos seguir escuchando esa palabra. Queremos que Dios nos siga hablando cuando bendicen el nombre de Cristo.
Esta palabra, hermanos, no volverá jamás vacía. Esta palabra llevará fruto. Así usted diga, estoy tan cansado escuchando el mensaje, no importa. Haga ponga de su parte, de su esfuerzo, y siga recibiendo la palabra, porque al escuchar la palabra

entonces va a haber fe, va a acrecentarse la confianza en ella, va a acrecentarse la fe en Dios cuando bendicen el nombre de Cristo. Hermanos, un gran siervo de Dios dijo: la palabra es como los leones, no necesitan que los defiendan. Ellos solo se defienden. Solo la palabra, al igual que los leones, necesitan que se les abra las puertas, que se les abran las rejas. Y eso es lo que Dios quiere: que usted abra la puerta de su boca, que usted confiese la palabra, que usted testifique, que usted hable de Dios. Y entonces esa palabra saldrá y ella misma se defenderá, ella misma llevará su obra, ella misma llevará fruto. Cuando bendicen el nombre de Cristo, cuando bendicen el nombre del Señor. Por último, estas sendas antiguas nos conducen a la oración. ¿Cuánto le dan gloria al nombre del Señor? La oración, el arma más poderosa del cristiano. La oración, el medio más sofisticado de comunicación en el mundo. Donde no hay interferencias, donde usted puede estar en el fondo del mar y allí Dios oirá su voz. Puede estar como Jonás dentro de un pez y no habrá interferencias, Dios oirá su clamor. La oración, el arma más poderosa en el mundo, que puede destruir ejércitos en orden. Ejércitos espirituales, alabado el nombre del Señor. Hermano, es la oración la que nos llevará a encontrarnos con Dios. Es la oración la que nos llevará a obtener experiencias profundas con Dios. Es la oración la que no nos dejará seguir iguales. Posiblemente usted que se siente igual, que no ve cambio en su vida, es porque usted no se ha atrevido a ser una mujer de oración, un hombre de oración. Porque yo quiero decirle, el hombre que está en la presencia de Dios cambia por dentro y por fuera. Ese hombre, esa mujer, su carácter tiene que ser doblegado, tiene que ser controlado por el Espíritu Santo de Dios. Hermanos, los grandes avivamientos de la historia siempre comenzaron cuando los creyentes se entregaron a la oración. La oración es el secreto que abrirá los cielos. La oración es el medio donde las cadenas que hay en su hogar se harán pedazos. Donde las ligaduras se harán pedazos, porque no hay demonio, no hay principado, no hay gobernador de las tinieblas que se pueda sostener en pie ante un hombre o una mujer de oración. Cuando hay oración, el mundo no prevalece, prevalece el espíritu. La mundanalidad tiene que irse. Cuando hay oración, solamente hay lugar para el Espíritu Santo. Cuando bendicen el nombre de Cristo. El avivamiento en Gales lo iniciaron un grupo de ancianas en la iglesia. Aquellas ancianitas dijeron: esto cada día va de mal en peor. El pastor no nos predica la palabra. Aquí no sentimos nada, nos dormimos en cada culto. Ya los cultos son apagados, son de media hora, son de 60 minutos y salimos iguales. Y aquellas ancianitas, 4 o 5, dijeron: vamos a cambiar esto, vamos a cambiar esto. Así no tengamos fuerzas, vamos a orar, vamos a quedarnos vigilando en cada culto, después de cada culto. Y dice la historia de este gran avivamiento en Gales, que aquellas ancianas pasaron la primera semana, la siguiente, la tercera, pero a la cuarta semana de estar ahí, esas ancianas, pero a la cuarta semana

protagonista de un gran avivamiento, John Wesley. Este hombre se postró ante Dios y ¿sabe qué era lo que él le decía al Señor? Él le decía: Señor, vuélvelo a hacer otra vez, hazlo otra vez. Y pasaba las noches diciendo: hazlo otra vez, hazlo otra vez. Y se estaba refiriendo al día de Pentecostés, cuando descendió el fuego del cielo y aquellos que estaban allí fueron todos llenos del Espíritu Santo. Hermanos, hay que preguntar y volver a esa senda antigua del clamor, de esa senda antigua de las lágrimas en los altares, de las lágrimas en los hogares, de las lágrimas allá en su aposento. Si no puede venir al templo, usted tiene una habitación, usted tiene una casa donde puede llorar en la noche, donde puede llorar en la madrugada, donde puede decirle al Señor: Señor, hazlo otra vez en mi vida. Que yo vuelva al primer amor, que yo vuelva a esa senda antigua de la humillación. Fue la humillación la que hizo a otros hombres sacar fuerzas de debilidad. Fue la humillación la que hizo a otros tapar bocas de leones, apagar fuegos impetuosos, hacerse en héroes en batallas. Fue la oración y la humillación, esa senda antigua maravillosa, que hizo que aquellos hombres alcanzaran las promesas dadas por Dios. Esa senda los condujo a las experiencias inolvidables. Experiencias que duraron minutos, en muchas ocasiones un día, pero no fue lo largo de la experiencia, fue el efecto del encuentro con Dios. Porque así esa experiencia hubiese durado minutos, ellos quedaron marcados de por vida. Porque cuando Dios nos toca, cuando tenemos encuentros con Dios, esos encuentros nos marcan para siempre. Así usted quiere alejarse, así usted quiere enfriarse en lo espiritual, así usted quiere alejarse de la palabra, esos encuentros con Dios lo lleva dentro de su alma. Le están gritando allí: vuelve a la senda antigua, vuelve a esos encuentros, vuelve a esas experiencias antiguas. Para terminar, el pueblo, cuando Dios le habló, le respondieron: no vamos a andar por esas sendas antiguas, no queremos andar por esas sendas antiguas. Y encontramos entonces el lamento de Dios. ¿Y qué les dice? Oh, si mi pueblo hubiera oído mi voz. Pero Israel no me quiso a mí. Y él dice: por tanto los dejé a la dureza de su corazón. Caminaron, sí, pero en sus propios consejos. Yo hubiera peleado por ellos, les hubiese dado la victoria. Hermanos, el pueblo hizo caso omiso al llamado de Dios. Yo le pregunto en esta noche, ¿qué desea usted? ¿Seguir acariciando la mundanalidad? ¿Seguir acariciando el pecado en su vida? ¿Seguir muriéndose de sed al pie de la fuente de agua? ¿Usted desea perderse estando en un lugar donde a usted se le predica cada día lo que Dios quiere que usted abandone, lo que Dios quiere que usted deje? O le diremos al Señor: sí, queremos andar por tus sendas, queremos andar por esa senda que nos conduce a ti, queremos andar, Señor, por esa senda que nos conduce a tu palabra, queremos andar por esa senda que nos lleva a la humillación delante de ti. Vamos a estar en pie en esta noche. Y no hay necesidad de que a usted se le diga: levante la voz. No, hermano. Si usted ha sentido que Dios ha hablado, si usted ha sentido que ha descuidado y que se ha estado saliendo de esas sendas antiguas y que ha estado alejándose de

Dios, que ha estado ya alejándose de la palabra, que ya poco la lee, que ya poco la tiene en su vida, que ya le choca cuando le hablan contra el pecado. Si usted reconoce hoy que ya usted no es un hombre de altar ni una mujer de altar, que ha descuidado sus lágrimas, que ha descuidado su humillación delante de Dios, si usted reconoce que ha menguado, es una hora de escuchar el llamado de Dios. Es una hora de usted escuchar la voz de Dios diciéndole: haga un alto en su camino y vuelva a Dios. Yo quiero hacer una invitación rápidamente a las amigas, a los amigos que están en nuestros medios. Si usted siente que Dios ha tratado con su vida, si usted siente que necesita que Dios more en su alma, si usted siente que necesita que Dios visite su corazón, visite su hogar, y quiere que Dios le dé su mano y la lleve de su mano, pase al altar y vamos a hacer una oración por su vida. Amigo, amiga, la vida tiene sentido con Dios. Solo Dios hace al hombre feliz. La vida es corta, todo se acaba, pero solo la presencia de Dios nos llena, nos invade. Amigo, el Señor le ama. El Señor desea ayudarle. El Señor desea libertarle.

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